0: Gracias por seguir aquí con nosotros en Lobo 97.7. Te recuerdo que ya estamos en Noches de Rumba, lo mejor de la música tropical y urbana en un solo lugar. Más adelante te vengo con unas notas del espectáculo, así que no te lo puedes perder. Súbele a tu radio porque estás en Lobo 97.7, la número uno en éxitos.
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0: Bien, Chelita, y bueno, atención porque el rey del reggaetón acaba de soltar una bomba. Don Omar reveló que tiene una canción grabada con Rauw Alejandro desde hace 3 años. Sí, escuchaste bien. El tema existe, está guardadito y nunca lo han lanzado. Pero ahora podría finalmente salir de la bobeada, porque Don Omar confirmó que Rauw está como invitado en su visita a Nueva York, donde se presentará este 10 de octubre en el Barclays Center de Brooklyn. Don Omar dijo que se espera que este encuentro le dé movimiento a esa colaboración que lleva años esperando. Ahora, la pregunta es, ¿será que Rauw se sube al escenario y nos da una probadita? Porque si juntamos a una leyenda de reggaetón con una de las figuras más fuertes de la nueva generación, ahí puede haber palo. ¿Qué piensas? Cuéntanos, recuerda que estás en Noches de Rumba.
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1: Hola, ¿qué tal? Les saluda Nelly Hernández con el pronóstico del tiempo para este martes 29 de septiembre. Lo más importante durante los próximos días va a ser prepararse para las fuertes lluvias que llegan a la zona hasta el jueves. El día de hoy tenemos dos rondas de lluvia, una durante las primeras horas del día y la otra que va a llegar de forma más fuerte y persistente esta tarde y va a continuar durante el miércoles extendiéndose hasta la tarde del jueves. Así que estamos hablando de acumulaciones importantes de lluvia. Por esto mismo ya se ha emitido una vigilancia de inundaciones que está vigente hasta el jueves desde el centro de Nebraska hasta toda la zona este. Así que recuerde nunca manejar o caminar en áreas o carreteras bajas. Será hasta el viernes y el fin de semana cuando regresa el sol al estado. Mientras tanto, prepare su paraguas, su impermeable y recuerde monitorear de cerca las actualizaciones del tiempo. Que tenga un excelente martes, les informa Nelly Hernández para Telemundo Nebraska.

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2: Gracias por seguir con nosotros aquí en Sintonía de Lobo 97.7. Estás en Noches de Rumba y te invito a que no le cambies porque estamos a punto de entrar a una nueva hora. Así es, una nueva hora con más música, lo mejor del reggaetón, la salsa, cumbia, bachata, música tropical y urbana para ti. Así que te invito a que le subas a tu radio porque estás en Lobo 97.7, la número uno en éxitos.

0: Gracias por seguir en sintonía de Noches de Rumba aquí a través de Lobo 97.7, la número uno en éxitos. Tu amiga DJ Chelita acompañándote. Y bueno, recuerda que en esta hora nosotros ponemos lo mejor de la música urbana, lo mejor de la música tropical, lo que va siendo salsa, merengue, cumbia, reggaetón, rap. Aquí ponemos de todo un poco. Así que gracias por estar en sintonía. Nos vamos con otra rolita, así que súbele a tu radio. Estás en Noches de Rumba a través de Lobo 97.7, la número uno en éxitos.
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0: Y recuerda que sigues en Noches de Rumba. Y bueno, déjame te cuento que Karol G volvió a demostrar que en su gira uno nunca sabe quién va a aparecer. La bichota llegó al Hard Rock Stadium de Miami este 2 y 3 de octubre con su Tropi Tour. Pero durante la primera noche sacó una sorpresa. Eddie Lover, Karol G y el panameño cantaron juntos Dile Luna por primera vez en un escenario desde el lanzamiento de la colaboración. Y después todavía hubo más. Interpretaron Perdóname, uno de los clásicos que marcó toda una época del reggae romántico. Y ojo con el detalle, porque Dile Luna está nominada a uno de los grandes premios como Mejor Interpretación Urbana. Así que Karol G no solamente lleva nostalgia al escenario, también puso a cantar a dos generaciones. La bichota sabe cómo prender el chisme y la fiesta. 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
4: Hola, ¿qué tal? Les saluda Nelly Hernández con el pronóstico del tiempo para este martes 29 de septiembre. Lo más importante durante los próximos días va a ser prepararse para las fuertes lluvias que llegan a la zona hasta el jueves. El día de hoy tenemos dos rondas de lluvia, una durante las primeras horas del día y la otra que va a llegar de forma más fuerte y persistente esta tarde y va a continuar durante el miércoles extendiéndose hasta la tarde del jueves. Así que estamos hablando de acumulaciones importantes de lluvia. Por esto mismo ya se ha emitido una vigilancia de inundaciones que está vigente hasta el jueves desde el centro de Nebraska hasta toda la zona este. Así que recuerde nunca manejar o caminar en áreas o carreteras bajas. Será hasta el viernes y el fin de semana cuando regresa el sol al estado. Mientras tanto, prepare su paraguas, su impermeable y recuerde monitorear de cerca las actualizaciones del tiempo. Que tenga un excelente martes, les informa Nelly Hernández para Telemundo Nebraska.
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por haber estado con nosotros en Noches de Rumba. Mil gracias, espero que te la hayas pasado muy bien. Recuerda que nosotros regresamos el día de mañana. Amanece tempranito en punto de las 7 de la mañana en el Morning Show con DJ Mickey e invitados especiales. Recuerda que traemos el topic del día y son controversiales. No te lo puedes perder. Recuerda que también en punto de las 12 del mediodía mantente bien informado con Radio Noticias a cargo del gran equipo de Telemundo Nebraska que te traen toda la información y noticia que está pasando actualmente. A la 1 de la tarde viene mi compañero Jorge Rosas Flores de Puebla para el Mundo con un show espectacular lleno de mucha información y muy buena música. En punto de las 4 de la tarde viene mi compañero Sergio Robles, el Tapatío, con puro trancazo. Así es, con puras canciones musicales muy buenas de banda, acordeón y mariachi. Y tu amiga DJ Chelita te acompaña en el Cotorreo Mix y el Cotorreo Show de 5 a 7 de la noche y de 7 a 9 Noches de Rumba. Lo mejor de la música urbana y tropical en un solo lugar. Así que ya lo sabes, te esperamos el día de mañana. Espero que pases una excelente noche. Bye.

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2: Hola, ¿qué tal? Les saluda Nelly Hernández con el pronóstico del tiempo para este martes 29 de septiembre. Lo más importante durante los próximos días va a ser prepararse para las fuertes lluvias que llegan a la zona hasta el jueves. El día de hoy tenemos dos rondas de lluvia, una durante las primeras horas del día y la otra que va a llegar de forma más fuerte y persistente esta tarde y va a continuar durante el miércoles extendiéndose hasta la tarde del jueves. Así que estamos hablando de acumulaciones importantes de lluvia. Por esto mismo ya se ha emitido una vigilancia de inundaciones que está vigente hasta el jueves desde el centro de Nebraska hasta toda la zona este. Así que recuerde nunca manejar o caminar en áreas o carreteras bajas. Será hasta el viernes y el fin de semana cuando regresa el sol al estado. Mientras tanto, prepare su paraguas, su impermeable y recuerde monitorear de cerca las actualizaciones del tiempo. Que tenga un excelente martes, les informa Nelly Hernández para Telemundo Nebraska.
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2: Hola, ¿qué tal? Les saluda Nelly Hernández con el pronóstico del tiempo para este martes 29 de septiembre. Lo más importante durante los próximos días va a ser prepararse para las fuertes lluvias que llegan a la zona hasta el jueves. El día de hoy tenemos dos rondas de lluvia, una durante las primeras horas del día y la otra que va a llegar de forma más fuerte y persistente esta tarde y va a continuar durante el miércoles extendiéndose hasta la tarde del jueves. Así que estamos hablando de acumulaciones importantes de lluvia. Por esto mismo ya se ha emitido una vigilancia de inundaciones que está vigente hasta el jueves desde el centro de Nebraska hasta toda la zona este. Así que recuerde nunca manejar o caminar en áreas o carreteras bajas. Será hasta el viernes y el fin de semana cuando regresa el sol al estado. Mientras tanto, prepare su paraguas, su impermeable y recuerde monitorear de cerca las actualizaciones del tiempo. Que tenga un excelente martes, les informa Nelly Hernández para Telemundo Nebraska.
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1: Les saluda Verónica Sandoval con la noticia de la hora. Más de una docena de personas fueron rescatadas o asistidas por los servicios de emergencia de Lincoln tras un aguacero histórico que provocó inundaciones generalizadas en el sureste de Nebraska en la noche del miércoles y la mañana del jueves. La portavoz del Departamento de Bomberos y Rescate de Lincoln informó que los equipos trabajaron durante toda la noche realizando rescates acuáticos en zonas inundadas. El Departamento de Bomberos y Rescate de Lincoln recibió más de una docena de llamadas de personas atrapadas en vehículos inundados. El equipo de rescate acuático ayudó a evacuar a unas 20 personas de negocios cercanos a la intersección de la calle 11 y la carretera Cornhuskers en las zonas inundadas la noche del miércoles. 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
2: El público mexicano va a tener la oportunidad de presenciar en el 2027, el mismo fin de semana que transcurre el Gran Premio de la Fórmula 1, una prueba puntuable en el campeonato FIA Fórmula 2. La inclusión de una carrera del campeonato de la FIA Fórmula 2 al Gran Premio de México representa un paso muy importante para nosotros y para la afición mexicana, anunció este lunes Federico González Compeán, el director general de la Gran Premio de la Fórmula 1. La Fórmula 2 anunció hoy en México su calendario completo de la temporada 2027 con la fecha del Autódromo Hermanos Rodríguez como la gran novedad, además de Estambul en Turquía. Dijeron que por primera vez el público tendrá la oportunidad de vivir en un mismo fin de semana la categoría de antesala de la Fórmula 1 y el máximo campeonato del deporte del motor, agregó el directivo. Yo soy Sebas, el parce, con toda la información deportiva. 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Que tengan todos un lindo día. Chao, chao.
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0: amables oyentes, sean todos ustedes bienvenidos una vez más al programa en el cual participan diariamente, directamente enviándonos sus cartas, mandándonos sus misivas, comentándonos de su propio puño y letra los problemas, las angustias, las inquietudes y las vicisitudes por las cuales estén atravesando. Todo problema tiene solución cuando se le mira con fe, con voluntad, con conocimiento, sabiendo y entendiendo que todo es posible en la vida siempre y cuando usted le ponga el corazón, le ponga la razón y, lo más importante, le ponga la fe y la convicción total de que usted puede realizar las cosas que se ha propuesto. Que está difícil, que es muy duro, que es inalcanzable, que es prácticamente imposible. Siempre ha sido las cosas así desde los tiempos de Jesús para acá. Siempre ha habido épocas malísimas, épocas durísimas, como las que se están viviendo hoy en día. Pero si usted tiene la suerte de su lado, si usted tiene la frecuencia, la vibración de prosperidad, de riqueza, de armonía, de salud, de felicidad, claro que puede lograr todo. Todo se puede arreglar y todo problema tiene solución. Venga, nos visite y nosotros con gusto le estaremos orientando y guiando directamente, cara a cara, frente a frente, para que usted vea, observe, aprenda y comience a dirigir su vida hacia el punto que usted quiere. Que su vida se convierta como en un barco y su objetivo un puerto, y que usted pueda ser el capitán de ese barco, de esa vida, para llevarlo al puerto que usted desea. Recuerde que la gran mayoría de las veces, cuando pasan muchísimos años, ya tenemos 65, 70, 75 años, nos ponemos a pensar en el pasado y decimos: hombre, yo hubiera hecho esto, hubiera hecho aquello, no hubiera tomado esta decisión, me hubiera decidido por otras cosas, estaría mucho mejor. Pues claro que sí. El objetivo es que entre más temprano usted aprenda a dirigir su vida, entre más rápido usted se haga cargo de su destino y sepa llevar a buen término esa nave que es su vida, pues va a ser mucho mejor. Pero sin embargo, le voy a decir, puede usted tener 50, 60 o 70 y todavía puede lograr las cosas. Hay grandes seres que han logrado las cosas después de 80 años. Entonces, tiempo es lo que hay. Y hoy es el día importante. El día que usted tiene que iniciar un cambio, el día que usted tiene que proponerse a realzar este presente para tener un maravilloso futuro y poder subsanar ese pasado que tal vez usted no lo haya llevado en buenos términos, tal vez usted haya cometido muchos errores, tal vez usted no haya hecho las cosas como deberían ser, pero todavía se puede. Todos los días de la vida se pueden, hasta en el último momento, porque recuerde que hay promesas de último momento para realizarse. Usted no se espera hasta ese último momento, comiénzalas a realizar ya. Venga, nos visite y nosotros con mucho gusto le vamos a ayudar para que usted pueda triunfar en esos procesos de vida, incluso esos procesos legales, procesos paralegales que tanto nos afectan y de la cual dependemos tantas veces. A veces hay que tener mucha suerte para ganar esos procesos. Venga y nosotros lo ponemos en esa frecuencia y en esa vibración para que usted gane esa situación, para que usted gane en su trabajo, para que usted pueda ser amado y correspondido por su pareja, por su familia, por sus hijos, incluso por los amigos, para que usted obtenga beneficio y prosperidad de sus negocios. El dinero es una energía. Lo vemos como algo material, pero en realidad es una energía. Todas las cosas más grandes, más difíciles de conseguir y más maravillosas del mundo ni siquiera se ven. Son energías. El amor, la armonía, la paz, la felicidad, la buena suerte. Todas esas cosas no son tangibles, pero se sienten y le van a cambiar a usted la vida si las tiene. Y también se la cambian si no las tienen. Es decir, son cosas vitales, perennes, que siempre van a estar ahí y que es mejor tenerlas en abundancia a tenerlas en escasez. 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
1: Bueno, yo le doy gracias a Dios y a la comunidad de la luz, que yo sufrí 2 años de depresión y gracias a Dios y vine aquí y me fue muy bien porque ahora no sufro de eso y les los invito para que vengan aquí a la comunidad de la luz, para que vean cómo se siente uno cuando uno viene aquí. A veces viene uno desorientado, sin saber qué hacer, pero llegando aquí, gracias a Dios, estoy sana.
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0: 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Bueno, mis amigos, pasamos a contestar una misiva que nos la envía Israel. Israel nos la envía desde Lincoln y dice aquí así, dice, señores, me encuentro ahora en Nebraska, pero desde que he estado no me siento bien. Me pegan muchos sudores, vivo cansado, sin ganas. Muchas veces le he fallado a mi esposa en la intimidad y ella me pregunta que qué es lo que me pasa, porque yo no era así. Y quiero saber por qué me siento tan agotado. Esta persona se suscribe como Israel. Bueno, mi apreciado amigo y consultante, mire, mi hermano, aquí le hemos mirado, observado, estudiado la situación y hemos visto lo siguiente. por medio de la fotografía suya que nos envió, por medio de la calibración de su caligrafía, de su escrito, por medio del dibujo y que nos envió de su mano, podemos decirle lo siguiente, aparte del desdoblamiento mental y la lectura de cartas que le hicimos, hemos visto lo siguiente, mi apreciado. Usted es una persona, digamos que un hombre ojo contento, de piropo fácil, una persona, digamos que atrayente para las mujeres, y pues se ha valido esa situación para tener varias en su vida. Y de esas varias, hermano, pues usted cuando se llegó para acá, hace ya algo de 2 años, cuando llegó a la hermosa tierra de Lincoln, pues mi querido amigo, usted conoció a su concuña. Y hermano, algo le comenzó a patear adentro, hermano, cada vez que la veía, y sobre todo cuando estaba en verano, la muchacha se ponía unos pantalones cortitos, que eso como que se le metía entre las carnes, y usted, hermano, por más que no quisiera, se le venían inmediatamente esos malos pensamientos y esos malos sentimientos a su mente y a su corazón. Y hermanito, pues el ser humano no se dirige tanto por la razón como por el corazón. Y usted, mi hermano, la tentación le fue taladrando poco a poco el pecho, hermano, y eso lo fue impulsando a que le hablara cada vez con más, digamos que con más descaro a su concuña, sabiendo de que usted estaba tratando de conquistarla y de lanzarle el anzuelo que para que ella mordiera y pues, hermano, poderla usted tener y poseer ese cuerpecito y esas piernas que tanto le estaban maltratando y quitando el sueño. Pues, mi hermano, usted le prometió el oro y el moro, hermano, para conseguirla. Y cuando la obtuvo, porque usted llegó a tener, digamos, ese premio. Cuando usted ya tuvo esa felicidad, ya obtuvo usted ese premio, pues, mi hermano, ¿qué pasó? Pues que se dio cuenta que le gustaba más en la cama a su mujer, y no esta. Esta estaba más bonita, más joven, más de todo. Pero póngale punto y aparte que su mujer estaba mejor. Y usted dijo, no, este cambio no me conviene, no me sirve. Y ahí sí ya comenzó a dárselas de educado, de serio, y a hablar con su concuña y a decirle que no, que estaban cometiendo un error, que estaban ustedes traicionando la confianza de sus respectivas parejas y que no debería ser así. Pues no, señor, su concuña no quedó contenta con la explicación esa y le dijo que no, que ella aspiraba a que usted cumpliera todo lo que le había prometido, que dónde estaba el hogar, el matrimonio y la casa que le había prometido. Y usted se aferró a que no, que usted no podía dejar a su mujer ni a sus 2 hijos, que eso ya estaba así, que habían cometido un error y que lo mejor era que se quedara en el secreto y que lo que había pasado en el secreto muriera. Pues para usted ya le pareció bien, la borró, la bloqueó, no volvió a hablar con ella, sino solamente en las reuniones públicas que hacía la familia, pero individualmente o en privado, ya jamás le volvió a prestar la cara. Y cuando usted hablaba con ella, no se le notaba que alguna vez usted hubiera tenido relaciones íntimas con esta persona, porque usted la trataba así, con lejanía, con diplomacia, con táctica, con mucha decencia, manteniendo las respectivas distancias que se deben tener con las cuñadas. Y en ese momento, pues, nadie podría decir que usted se sobrepasó en algo, para nada. Pero esta mujer, dentro de sí, mi hermano, fue creando un odio parejo, un rencor y un deseo de venganza hacia usted, hermano. Hasta tal punto que sencilla y llanamente, pues, se lo comentó a una amiga. Y la amiga le dijo, mira, yo conozco unos brujos que así ya está y hacen unos males bien hechos. Póngalo a sufrir, póngalo a llorar. Y así fue como ella acudió a ese sitio. Hermano, llevaron una fotografía de usted, la comenzaron a velar, la comenzaron a arreglar, hasta tal punto, hermano, la comenzaron a trabajar para que usted, mi hermano, número uno, no se pudiera arrancar el pensamiento de la concuña. Número dos, tuviera que llegar de rodillas allá pidiéndole perdón. Número tres, para que usted no pudiera tener relaciones íntimas ni con la que es su mujer legítima ni con ninguna otra. Y número cuatro, hermano, para que comience usted a perder la capacidad que siempre lo ha caracterizado de ser sereno, de ser tranquilo, de ser sosegado. Ahora no, hermano. Vive nervioso, hermano. Usted timbran en la puerta y ¡prum! De una vez ya va brincando. Suena el teléfono, hermano, y le pasa un corrientazo en el cuerpo. Alguien tocó el claxon ahí en la autopista, hermano, y usted como que se vibró, como que se desestabilizó. Y así, hermano, en su trabajo, nadie le puede hablar con un poquito de la voz subida, el tono elevado, porque inmediatamente ya va brincando y ya va saltando, hermano. El miedo se está apoderando de usted. Y usted, aparte de ese miedo, hermano, de estar todo el día en tensión, todo el día como en esa alerta que no se le quita, pues mi hermano, ahora también tiene una debilidad, un agotamiento. Ya no tiene ganas de luchar, de trabajar, y sobre todo por la noche, hermano, le pega una sudoración, hermano, como si usted estuviera en una maratón. También pesadillas, hermano. Hasta se ha caído de la cama, hermano, porque tiene unas pesadillas horribles. Ya se ha golpeado dos veces la cabeza, hermano. Eso es peligroso. Algo que usted pueda hacer. Ya está teniendo, como se dice, fallos en su sueño natural. Se le está alterando ya el periodo REM de su sueño y en vez de paralizar sus músculos quedan en acción y usted queda actuando todo lo que sueña. Y como está soñando pesadillas, pues mi hermano, así mismito está actuando usted. No tiene descanso ni afuera de la cama ni dentro de la cama. Dentro de la cama, pues porque no duerme y porque no está sirviendo para el resto, hermano. No está sirviendo para cumplirle a su mujer. Usted que siempre se la había dado de muy toro, de muy cabro, y ahora, hermano, está dormido, hermano, está anestesiado. Y es esta mujer, su concuña, la que lo tiene así. Hermano, esto tiene que arreglarlo usted de una manera muy táctica, muy privada, muy sosiega, porque no le conviene para nada, hermano, que esto salga a la luz y que se vislumbre públicamente. Eso sería el acabose para usted. Usted sabe que su mujer es buena, su mujer es leal, pero tiene un temperamento de mil demonios y celosa, hermano, como ella sola. Entonces, es mejor que esto se quede callado y en el momento que esta mujer se le ocurra, en medio su concuña, se le ocurra abrir la boca supuestamente para seguirlo maltratando, que nadie le crea, que todo el mundo suerte la risa, que la vean como una persona que le está patinando el coco, que se le corrió la teja, que le está lloviendo la azotea, que no está en sus cabales y que está hablando pura fantasía. Venga, usted nos va a visitar y nosotros le vamos a indicar cómo usted le puede voltear la tortilla a ella para que nadie le crea en esto que ella tarde que temprano puede ponerlo al aire y segundo, para que su mujer tampoco lo crea, tercero, para retirar este daño con el cual a usted lo están maltratando, lo están fregando, y pueda volver a recuperar la potencia y pueda recuperar las ganas y pueda recuperar usted toda su capacidad amatoria para hacer feliz a su mujer, ¿no? Y para demostrarle que usted no está en las andadas, porque el proceso es ese, que pues hay que ser inocente, pero también parecerlo, porque si usted, como en este momento, no está con nadie, pero si no puede funcionar bien, pues su mujer lo va a ver como sospechoso de infidelidad, aunque usted no esté haciendo nada, porque pues no está cumpliendo, mi hermano. Y si hay algo en este mundo que hay que hacer es cumplir. Usted tiene que cumplir con el banco, tiene que cumplir con la renta, tiene que cumplir en el trabajo, y pues mi hermano también tiene que cumplir en la cama. Así es y así será siempre, hermano. 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No vaya a salir embarrado así como lo quiere poner su concuña, y quede usted tranquilo, sosiego y feliz de la vida. Venga, nos visita, porque todo se puede arreglar de la mejor manera sin que usted tenga que salir manchado absolutamente de nada. Para que usted salga muy bien, y en cualquier caso, mejor que salga de víctima y no como victimario. Venga, nos visita para que usted quede tranquilo, contento y sosiego, y sobre todo, hermano, para volverlo a sintonizar y a reiniciar plenamente en su sueño, porque no crea, eso lo puede enfermar, hermano. Esas pesadillas, ese mal sueño, esas caídas de su cama, eso levantarse sonámbulo, eso ya son principios de desarreglos oníricos que no se deben permitir, porque le van a afectar en su vida personal, en sus nervios, en todo aquello que usted, mi hermano, hasta hace poco tenía, que era tranquilidad, paciencia, serenidad, sosiego, seguridad. Todo eso se ha visto maltratado, se ha visto agotado debido a este daño con el cual su concuña lo quiere castigar y lo quiere obligar a hacer cosas que usted ya no quiere, ya no le gustaron, y que ya usted decidió que está mejor con su mujer, con su legítima esposa. 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
3: 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La vida es un verdadero milagro y yo deseo con todo mi corazón que usted se sienta bien, esté saludable, tenga suerte en el dinero y en el amor, que desarrolle todo su potencial, logre sus metas y se convierta en un triunfador que alcance la felicidad que merece. Para lograr esto, lo más importante, primero, estar vivo y luego estar sano.
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0: 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Pueden ser de amor, trabajo, situaciones legales, paralegales, envidias, toda clase de maldades que otros quieran ejercer en su contra, toda esa situación de negatividad que usted puede recoger en algún sitio sin saber cómo ni por qué. Es como esa negatividad, como es una energía, se puede recoger a veces como los virus. Uno no sabe, se sentó en un sofá, se sentó en una silla y no sabe quién estuvo ahí cargando qué clase de virus. Se le pueden pasar a usted. Lo mismo con una energía negativa. Estando usted en cualquier sitio, bailando, simplemente se va usted a echarse una bailadita en algún antro y resulta que se topó con alguna persona y tuvo su noche agradable bailando con la persona o incluso intimando, y no sabe si esa persona estaba cargando virus biológicos, virus energéticos o virus espirituales con los cuales le pueden a usted torcer su camino, le pueden dañar su destino simplemente.

0: 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Bueno, mis amigos, me anuncian que el tiempo se me termina y que solamente me resta desearles que la paz, que la armonía y que la felicidad reinen por siempre en sus hogares. Hasta pronto, hermanos. Del alma.
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3: Llegó el momento, amigos, de participar. ¿Qué huele? ¿Cómo están? Yo soy Mayra Berenice, aquí en tu radio el día de hoy, y me acompaña nada más y nada menos que Xochitl, la curandera. Hoy está con nosotros el puro, el tabaco, ya está listo. Ella ya está preparadísima para atenderlos, responderles y sobre todo sacarlos de las situaciones negativas. Xochitl, gracias por acompañarme en el programa el día de hoy.
4: Gracias, Mayrita, gracias por invitarme, gracias por tener ese espacio para poder interactuar con las personas que nos marcan y que le podemos colaborar, que claro, le podemos servir. Y a través de este elemento, como siempre les he reiterado, este elemento no es de Europa, este elemento es de acá, de las Américas. Sí. Entonces, sí, es muy respetado. Hay personas que le temen porque creen que es algo de oscuridad, y el tabaco para nada es oscuridad. No trabajamos con magia negra, no hacemos daño a nadie, porque aquí se trata de ayudar, de servir a las personas que están pasando por una situación difícil, que no han encontrado esa
3: respuesta, solución,
4: esa lucecita, claro, en la vida. Así que pues los invito a que nos marquen. Y si usted no cree, lo invito a que me marque,
3: claro,
4: para demostrarle que la maldad existe.
3: Definitivamente. Y por eso es que nosotros compartimos con Xochitl y compartimos este número telefónico para que ustedes desde ya, desde ahorititita, vayan marcando y participen con nosotros en vivo, o manden un mensajito, un WhatsApp, un texto. Xochitl, yo soy fulana, esta es mi fecha de nacimiento, esta es mi pregunta, écheme una llamadita, o Xochitl, márqueme más tarde, o yo después le llamo, o simplemente dejen el teléfono sonar y luego ustedes marcan para que lo puedan guardar, porque mucha gente hace eso, Xochitl. 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
3: Repórtense, familia, el número de Xochitl, la curandera, ahorita con Mayra Berenice en vivo. 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
3: Arrancamos con las interpretaciones del puro del tabaco. Vamos a las líneas telefónicas. Él es nuestro amigo Leonardo Ramos, 16 de agosto del 73. Leonardo, te presento a Xochitl, amigo.
4: ¿Estás listo para que le haga una interpretación del tabaco?
5: Sí, sí, sí.
4: Bueno, entonces, primeramente la fe en Dios y en mis guías espirituales, que en este momento los voy a invocar. Dios Padre, Dios Hijo y Espíritu Santo, en este momento me encomiendo a ti, Señor, para abrir un portal, para permitirme que mis guías me asistan en este momento. Abuelo Tabaco, Cacique Guaycipuro, ánima de la Blanquita, en este momento te invoco. Le ofrezco este humo y esta ceniza a nombre de Leonardo Ramos. Uf, para que me permita ver más allá de lo que está estipulado, Señor. Pero que no sea yo, sino tú quien me guías. 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Ni por trabajo, ni por dinero. Económicamente tienes un trabajo muy estable. Le has ido muy bien. Usted me llama por un pendiente que usted tiene que lo lleva dentro de su corazón.
5: Uf. Así es.
4: Usted tiene... siente su corazón en este momento, está frío. Hay una tristeza muy grande dentro de usted. Leonardo, en este momento estoy percibiendo una presencia. Está al lado derecho de usted. Tiene su mano en su hombro. Es un hombre alto, de contextura fornida, y siempre está vestido con un overol azul. ¿Sabes de quién le estoy hablando?
5: Ay, sí, siento la presencia, pues yo creo que así como me lo describe, es mi padre. Y siento unas grandes ganas de llorar.
4: Puedes desahogarte en este momento, Leonardo, pero su papá le encomendó algo, le encomendó el cuido de tu madre. Y usted falló, por eso es la tristeza tan grande que usted tiene, porque usted se vino para este país a buscar un mejor futuro, a buscar un mejor manera de ayudar y estar pendiente de su madre, pero usted acá echó raíces, consiguió esposa, se casó, tiene unos hijos, pero desafortunadamente en la vida terrenal usted no se ocupó de su madre como debía.
5: Ya no me diga, porque más me hace sentir remordimiento, por favor.
4: Leonardo, pero su madre, usted sabe que como todas las madres, nosotros no guardamos odio ni rencor en nuestro corazón. Su madre es una mujer que lo único que le desea a usted son bendiciones, que no tuvo la oportunidad de conocer sus nietos, pero que lo ama y lo adora y lo perdona si le llegó a faltar a una palabra que usted se comprometió con su padre. Esa es su tristeza, ese es su dolor, que no lo deja ser feliz como usted quisiera, porque tiene ese pendiente, porque tiene eso, porque usted dio su palabra de hombre ante su padre y usted le falló. Y su padre no ha podido descansar, no ha podido salir del limbo donde está, porque se siente traicionado, porque se siente que lo que le encomendó, usted falló. ¿Es verdad o es mentira lo que le estoy diciendo, Leonardo?
5: Sí, desgraciadamente es verdad, y yo le quiero pedir perdón. Le quiero pedir perdón porque no hice lo que yo quedé con él, lo que le dije que iba a cumplir. No lo hice. Y la verdad me siento muy mal. Me siento muy mal y siento su presencia, y la verdad estoy que me arde la cara de vergüenza porque yo me vine para este país y aquí me casé y tuve hijos, y la verdad es que en ese momento, pues aunque soy llamado, olvidé de mi madre y no le cumplí a mi padre, y le quiero pedir perdón para que mi alma esté tranquila. Ayúdame, por favor.
4: Claro que sí lo puedo ayudar, Leonardo, pero para eso toca que hacer unas ceremonias espirituales para que haya esa liberación y usted pueda encontrar la paz de lo que se comprometió con su padre, porque su madre no lo culpa de nada, su madre es sino bondad, es sino amor, pero desafortunadamente su padre es el que no ha podido encontrar la luz, no ha podido encontrar el camino, y toca que hacer unas ceremonias, hacer unos rituales para que haya esa sanación espiritual que usted necesita y que su padre la está ocupando en este momento. No,
6: no se agüite, no se preocupe, porque sí lo puedo ayudar, porque sí puedo hacer que su padre busque la luz que tanto necesita y tanto clama.
5: Muy bien. Usted dígame qué hacer. Ayúdeme, por favor.
6: Leonardo, ante todo, usted no se sienta culpable porque su madre es lo que a usted lo está llevando a un estado de un remordimiento muy grande. Su madre, ella no lo culpa de nada. Ella es una mujer espiritual. Ella es una mujer que está bien. En el nombre del Padre, del Hijo y del Espíritu Santo, ella es una mujer, porque ha sido una mujer, fue una mujer muy católica, muy entregada a Dios. Entonces, por ella no se sienta culpable, no sienta ese remordimiento que a usted lo está agüitando en este momento. Al que hay que ayudar es a su padre, porque su padre, él está en un plano que no debe estar en este momento. Entonces, no me vaya a colgar, ahorita en cabina lo voy a seguir atendiendo para que podamos buscar la ayuda que usted me está pidiendo.
5: Muy bien, muchísimas gracias.
3: Pues ahí estuvo, familia, esta participación. Así como esta persona obtuvo esa esperanza, esa luz al final del túnel, como decimos, Xochitl, con esa respuesta, cualquier otro que esté en este momento así dudoso, temeroso, angustiado de no poder salir adelante, de no curarse de esas enfermedades, pues que se comuniquen con nosotros.
4: Claro que sí, Mayrita, porque muchas veces las personas, sobre todo los que tienen problemas, digámoslo, vicios, alcoholismo, drogadicción o los casinos, los juegos, las apuestas, por más que han hecho la lucha, por más que han ido a centros de desintoxicación, vuelven y recaen, pero no se dan cuenta que lo que tienen es un espíritu que los tiene ahí amarrados, que muchas veces les han dado cochinero y medio para que estén hundidos en ese bendito vicio.
3: Claro, o sea, imagínense, en contra de su voluntad, orillado a tomar esas malas decisiones. Estas cosas existen, familia, no la tomen a la ligera. Por eso yo siempre estoy acá en cabina y compartiendo con personas como Xochitl para que ustedes tengan estas avenidas de ayuda, estas alternativas. Y a veces los hijos duran mucho tiempo en vicios que no es porque ellos quieran, mujeres que los abandonaron o gentes que les hicieron trabajos, y a veces hasta ni a ellos, a sus papás, y se les pegó y algo traen. Pues hay que averiguar, Xochitl.
4: Exactamente. Entonces, lo que hay que tener es la mente abierta para darse la oportunidad de que hay cosas ocultas, que hay cosas que por más estudio que tenga una persona, por más cosas que diga no es verdad, eso es puros mitos, la maldad existe. Y gente estudiada, gente preparada, he atendido médicos pediatras, sobre todo uno, que tenía un problema muy fuerte y le pude ayudar, le pude servir hace unos años. Gente con dinero que han gastado mucho y no encontraron una solución a su problema y van de caída libre, les digo yo, porque van es claro. Derecho a un mundo incierto donde han perdido prácticamente todo su capital, sus empresas se han ido a pique, pero es porque hay algo ahí. Y ese algo es la maldad y ya depende de nosotros cuando queremos pues
3: liberarnos,
4: darnos esa oportunidad de tirar todo ese cochinero y poder surgir en la vida.
3: Claro, salir adelante. 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
3: Vamos a pasar con Sonia. Ella es Sonia Hernández, es del 510 del 85. Amiga Sonia, ¿lista para tu lectura del puro?
8: Sí.
6: Bueno, Sonia, tranquilita. Sí. Usted me está hablando en este momento, entonces voy a leerle el tabaco. ¿Listo?
8: Sí.
6: Dios Padre, Dios Hijo y Espíritu Santo, en este momento abro un portal. Pido la presencia en este momento. Abuelo Tabaco, Cacique Guaycipuro, Ánima de la Blanquita, Juan del Dinero. Ofrezco este humo y esta ceniza a Sonia Hernández. Pero que sea tú, Padre Celestial, en este momento que me guías, porque por el norte, por el sur, por el este y por el oeste, en este momento abro este portal. Sonia, usted no me habla por salud, usted no me habla por amor, usted me habla por mala suerte.
8: Sí, así es.
6: Usted es una mujer guerrera, empoderada, pero desafortunadamente en el amor le ha ido mal.
8: Sí,
6: desafortunadamente, ¿cierto? En todo le va mal. En el trabajo la corren, en el trabajo la echan.
8: Sí.
6: Sus amigas la traicionan. Hasta veo traiciones de su misma familia.
8: Sí.
6: En las puertas, una enfermedad grave para su madre.
8: Sí, así
6: ¿de qué
8: es.
6: Sufre su mamá?
8: Pues mi mamá de repente tiene dolores de cabeza muy fuertes. La hemos llevado con doctores, pero no le hallan. Le han hecho estudios y dicen que no tiene nada, que todo está bien, pero pues sus dolores y sus malestares ya son muy frecuentes. Prácticamente ya vive con dolor.
6: Es una señora ya grande, pero bueno, más adelante me ocuparé de ella. Ahorita lo que me preocupa es su suerte. De sus hijos hay una niña que veo que está lastimada, que veo que tuvo sangre en su cabecita. ¿Qué pasó con esta niña?
8: Sí, mi hija se me cayó y se abrió lo que viene siendo parte de su cabeza y pues la llevamos con un doctor. Pero sí, mi hija, pues sí, su caída fue un poco muy, muy fuerte.
6: Lo que pasa es que a usted le cerraron puertas, le cerraron caminos. Qué tabaco bien feo, qué hielo tan grande que siento en este momento. Sonia,
8: sí.
6: La estoy tocando y percibo ese frío, ese hielo que cargas. Esa sal que te han envuelto, que te han llenado toda su vida, Sonia. Desafortunadamente, hace un año o más de un año, usted fue echada injustamente de un trabajo y tenías un buen trabajo.
8: Sí, por una supuesta amiga que hizo ahí, que me acusó de algo que pues yo no hice. Mi trabajo pues era estable y de la noche a la mañana todo se vino para abajo.
6: Exacto, se perdió mucho dinero y a usted la involucraron en eso por usted ser confiada, por creer en una supuesta amiga.
8: Sí, creí en la persona pues que se decía ser mi amiga, pero pues no.
6: Exactamente. Por esta razón, esta mujer no quedó a gusto por todo el dinero que se perdió, porque estamos hablando de bastante dinero.
8: Mucho.
6: Ella fue donde unos santeros y te hicieron un daño muy fuerte. Te salaron. Y fuera de esto, el espíritu que te acompaña, ese hielo que tienes, hace que cobije a su familia, y en especial a sus hijos, a su mamá, porque son la primera línea de consanguinidad, sí. Son tus hijos, luego viene la mamá, los hermanos.
8: Sí.
6: Y la veo sola, después de ese incidente que tuviste en el trabajo, su esposo se fue porque la veo sola batallando en la vida, luchándola,
8: sí,
6: guerreándola.
8: Hace 6 meses mi esposo se fue y pues él se desobligó de todo lazo familiar de los niños, todo.
6: Aquí salen 4 niños, 2 mellizos, sí, otra niña y un niño pequeño tienes, un niño de brazos.
8: Sí, sí.
6: Qué lindos son tus hijos, qué hermosos. Pero desafortunadamente, Sonia, toca tumbar todo este daño, todo este asalamiento que le hicieron. Toca romper estas cadenas. ¿Usted qué quiere hacer?
8: Que me ayuden.
6: ¿Usted quiere mi ayuda de verdad?
8: Sí, yo quiero su ayuda porque yo quiero ya pues hallar la puerta, porque ya estar así día, noche, es muy, muy feo.
6: Claro que sí, para eso estoy, para orientarla, para ayudarla, para destruir todo este asalamiento, porque esta mujer que te acusó injustamente no sabe el daño que causó, porque usted es una mujer empoderada, una mujer joven y muy bonita, tienes un cabello hermoso, un cabello largo que aquí sí lo alcanzo a percibir y a sentir, el viento que me está cubriendo en este momento, lo tienes suelto.
8: Sí, mi cabello es largo.
6: Lo tienes suelto, suelto, como si fuera el viento que te acaricia, Sonia. Eres una mujer muy bonita, sí, mi niña, pero hay que tumbar todo esto, hay que alejarse, porque amigos no hay. Amigos es usted misma y Dios, es usted misma y lo que usted misma puede hacer, porque la gente, las personas, nos cambian por una moneda, por un centavo, y el salamiento que le hicieron es para destruirla, para destruir a sus hijos y destruirla a usted. Y la enfermedad que su mamá tiene es una enfermedad de mucho cuidado. Porque esto viene relacionado.
8: Pues yo quiero que me ayuden. Ayúdeme porque ya no puedo estar así. La desesperación ya es muy, muy fea, muy mala compañera.
6: Claro que sí, Sonia, para eso estoy. Quédate en línea. Ocupo que en este momento, mientras puedo continuar la llamada, no me vayas a colgar, me vas a alistar agua bendita y me vas a alistar una veladora blanca.
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3: Tenemos a Elvia Hernández. Amiga Elvia, aquí está Xochitl.
8: Sí.
6: Elvia, en este momento usted se encuentra en un lugar solos, ¿estás tranquilita?
8: Sí.
6: Ok, porque usted me llama por salud, ¿verdad?
8: Sí, así es.
6: Ok, voy a conjurar el tabaco a nombre suyo. ¿Está muy bien?
8: Sí, por favor.
6: Dios Padre, Dios Hijo y Espíritu Santo, en este momento me encomiendo a ti. Yo, Xochitl, la curandera, pido permiso y abro este portal. Abuelo Tabaco, Cacique Guaycipuro, ánima de la Blanquita, Juan del Dinero, ofrezco este humo y esta ceniza para Elvia Hernández, por el norte, por el sur, por el este y por el oeste. Uf,
7: Sañamatukimi, guraguaraguaratukimi, sacatakumi, guragura. Uf, Sañamatukimi. Uf. Elvia, como le dije, usted me está llamando es por salud. ¿Qué le está pasando en este momento? ¿Qué le han dicho los médicos?
8: Pues los médicos me hacen estudios, pero me dicen que no tengo nada. Ya fui a análisis, no me encuentran nada. Pues me dicen que pues yo estoy bien, pero realmente no es así. Yo siento su chile, hormigueo en mis manos, en mis brazos. Siento que el cuerpo se me duerme. Y los médicos no me dan respuestas, por eso que acudo hacia usted.
7: Claro que sí. Elvia, desafortunadamente lo que usted está presentando no es directamente que sea una enfermedad que los doctores le puedan ayudar, porque a usted lo que la está llevando a las puertas del panteón es el estrés que usted tiene con un hijo. Es un niño joven, es un adolescente, pero desafortunadamente el niño se le salió de las manos. ¿Sabe por qué, hija?
8: No sé, pero si él un tiempo para acá se hizo muy rebelde, muy, muy desapartado. Su mirada está muy desviada, no sé qué es lo que tenga.
7: Porque como a muchas madres, a muchos inmigrantes que somos, dejamos todo, dejamos la familia, dejamos nuestros hijos. Y por más que trabajemos y hacemos la lucha, muchas veces no alcanza el dinero que enviamos, porque como les llega, se les va de las manos. Pero su niño está muy, muy hundido en las drogas. Esta es la pena, esto es lo que a usted la está llevando a que presente toda esta sintomatología de enfermedad. Porque su hijo se ha dedicado a delinquir, anda con grupos al margen de la ley. Aquí lo veo, si no es tras las rejas, es en un cementerio, en un panteón. Su niño quiere más de lo que usted le envía. Su hijo quiere más de lo que usted le envía porque ningún dinero le alcanza. Desafortunadamente, sí, no, como recibe el dinero, se le va como agua entre las manos. Porque los vicios que...
8: Sí, así es.
7: Los vicios que él está consumiendo en este momento son costosos. No son drogas económicas, son bastante costosas. Uf, sí. Entonces eso es lo que le está pasando. Pero tranquila, Elvia, usted puede contar conmigo, puede contar con mis conocimientos para ayudarle a su hijo y ayudarla a usted. Porque usted, donde no la pueda tratar, usted le va a dar un derrame. Le va a dar un paro cardíaco fulminante, porque el estrés que usted tiene se le está empezando a como me dices, que se le están durmiendo sus manos, todo su cuerpo, le va a dar un paro cardíaco. Desafortunadamente, hija, eso nos pasa a muchos que venimos con el sueño americano, que venimos con una ilusión de un mejor futuro. Entonces, por eso a muchas madres les toca dejar a sus hijos, a muchos padres les toca dejar a sus esposas, a sus hijos. Pero desafortunadamente la presencia es vital para que las cosas funcionen. Claro que sí la puedo ayudar, Elvia. Si usted hace las cosas que yo le digo, si usted escucha con cuidado lo que le voy a decir, voy a requerir el nombre de su hijo, la fecha de nacimiento, una fotografía en lo posible de él. ¿Para qué? Para poder hacer una liberación, para poder hacer una sanación a través de unos rituales especiales que yo le haga, y un bebedizo que le tengo que dar a su hijo, que le hagan llegar. Pero esto es algo especial, que esto es milenario, esto es un secreto que yo llevo de generación en generación, a través del cual he podido ayudar a muchas personas que ya han tenido viviendo en la calle, en la indigencia, llevados del vicio, del alcohol, de la drogadicción, pero que gracias a Dios he podido salvarlos, he podido sanarlos, he podido sacarlos adelante para que ellos vuelvan a llevar una vida. Hay una oportunidad, Elvia, y es la única. Si usted hace lo que yo le digo, créame que su hijo lo vamos a sacar de ese hoyo negro y oscuro que está pasando en este momento su hijo, porque está a vivir en la calle, en la indigencia. Entonces, ¿quiere mi ayuda, Elvia?
8: Sí, Xochitl, por favor.
7: Entonces, requiero que se acerque a mí para poder entregarle este tomizo especial rezado y conjurado a nombre de su hijo, para que se lo den, y otro para que se bañe,
6: para que se bañe, y a través del tabaco le voy a hacer unos rituales especiales para que las cosas salgan como yo quiero que salgan y poder realmente ayudar a su hijo.
8: Sí, Xochitl, ayúdeme, se lo suplico.
6: Claro que sí, Elvia. No cuelgue, por favor, y ahorita le voy a decir, porque vamos a empezar a la voz de ya a trabajar con su muchacho.
8: Sí.
3: Pues como dicen, híjole, el tiempo se va rápido en radio, Xochitl. Se trató de atender a la mayor cantidad de gente. Sin embargo, si ustedes quedaron con las ganas, si vienen sintonizando y dicen, pues, ¿de qué están hablando? Pues es que Xochitl, la curandera, está aquí y nos está apoyando con la interpretación del puro del tabaco a todas las personas que se comuniquen ahorita. 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
6: Claro que sí. Así que usted dice, no, pero es que me va a tocar hacer un envío, como pagar. No, es totalmente gratis la orientación que se les da para que usted despeje dudas y tome la decisión correcta, para que usted salga de ese mundo lleno de trabas, de problemas, de dificultades.
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3: Muchísimas gracias.
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0: buenos días, locutores, buenos días, público. Por aquí vamos ya rumbo al jale, muy tempranito. Empezaron con muy bonita música, muy bonita música, están empezando hoy miércoles hoy. Dale, que tenga un bonito miércoles, feliz ombligo de semana, saludos para todos. Bendiciones ahí en la cabina para todos.
1: Buenos días, buenos días, buenos días, familia de Lobo 97.7, 6 de la mañana con 55 minutitos, ya amaneció, bueno, todavía no sale el sol, ¿verdad? El par se ocupa otros 5 minutitos más, dice, parcerito, que pues, tú nunca duermes y ahorita vienes con una huevonitis que no me ha caído. ¿Te desvelaron? ¿Utilizaste los sols? Ahí está.
2: Ya ahora sí.
1: ¿Quién le movió aquí los botones? Probando. Te digo.
2: 1, 2, 3, tomarito. Buenos días.
1: A ver.
2: Ahora sí, ya está bien.
1: Sí,
2: sí, sí. Sí, sí, pero ay, me reí. Tenía que empezar en mood Halloween así. Muy buenos días, muchachos. No, yo estoy más prendido, mi Kike. Me levanté bien temprano y me bañé. Y en el momento del baño, justamente antes de salir. No sé, pasa cuando uno se está bañando que se le acaba el agua caliente de la nada y fue como unos 10 segundos de agua fría en los que ya me desperté y vengo ahorita pero con las pilas más puestas que un berraco. Eso, porque sí que despierto.
1: ¿Es lo que te levantó, lo del agua fría?
2: Sí.
1: ¿Sí?
2: Sí, porque casi siempre me baño con agua al principio muy caliente. Ajá. Y en los últimos 3 minutos con agua muy fría. Pero ahorita me cogió así sin avisarme. Entonces yo estaba en mi momento de agua caliente, estaba así como
1: acurrucándote.
2: Como, uno, sí, que uno está así como que lo mismo caliente, uno siente que lo está rascando la espalda, que uno está como cuando fiuf, se puso súper fría y dije, bueno, buenos días.
1: Te quería tallar la espalda a la niña, por eso se te enfrió.
2: Yo creo que sí, porque no, pero bien, chévere, muy bacano. Entonces, bien, muy buenos días para todos los que nos están ahorita sintonizando desde bien tempranito, a los que están camellando, a los que van en el carro por ahí, a los que están también en los hospitales, en los centros penitenciarios también que nos escuchan por ahí. Les mandamos un abrazo enorme. Gracias por estar aquí, muchachos. Y nada, con toda, vamos, con toda.
1: Yes, sir. Vamos a darle con todo en este miércoles, ya un pliquito de semana. Bueno, pues ya son las 6 de la mañana con 57 minutos. Vamos a ir con más música. Ya venimos con el topic del día. Así es que prepárese, aliviánese, límpese la carita y vamos a darle duro y tupido a esta mañanita ya de 7 de octubre. Oye, se nos va a ir el tiempo bien rápido, ¿eh? Ya esta semana es semana de celebrarle a DJ Chelita, porque el fin de semana es su cumple.
2: Bien,
1: arrancamos bien. El viernes, el sábado y luego el domingo, chaquetón.
2: Exactamente.
1: Digo, bailón en su casa.
2: Yes.
1: Vamos a tener que ir a su
2: ¿y
1: casa.
2: ¿Y el domingo?
1: No vamos a venir a trabajar el lunes.
2: No, Miki, toca.
1: No, toca pues.
2: A trabajar, Miki, por favor.
1: Bueno, sí, cierto. Somos borrachos, pero responsables, sí, cierto. Tienes razón.
2: Pero el viernes, y muchachos, como en Colombia, vamos a quedar de recoger en cucharita. No,
1: eso.
2: Ya, yo aquí
1: no sé
2: hablando
1: qué es, pero
2: que
1: sí,
2: voy a,
1: sí.
2: O sea, sí, pero nada, mentira, ya aquí hablando, pero no. De pronto estaba uno que otro, unos 5, 6, 8, vegas, vamos.
1: 8, 10, 20, dependiendo cómo esté el ánimo.
2: Si va a tomar, por favor, coma antes, porque me ha pasado varias veces que me voy, que no como en todo el día y por la noche voy allá a rumbear y con un vegas. Si usted me prende con 3 vegas, vamos. Sin comer, con el segundo yo ya estoy.
1: Ya las andas dando las gracias ahí.
2: Literalmente. No.
1: Bueno.
2: Una media copa que un berraco. Pero bueno.
1: Ahora es que más música. Regresamos de veladita. Buenos días, familia de Lobo 97.7. Happy Wednesday.

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1: Le saluda Verónica Sandoval con la noticia de la hora. Una nueva ley podría ser posible. Amber Wood, una madre de Gretna, impulsa la ley Carly Rae Wood en el Congreso de los Estados Unidos para crear un registro nacional de delincuentes violentos reincidentes en memoria de su hija asesinada hace 4 años. La propuesta presentada por el representante Mike Flood y el senador Pete Ricketts obligaría a personas con múltiples condenas por delitos graves a registrar su información personal y vehicular de forma similar a un registro de delincuentes sexuales. Los congresistas Don Bacon y Adrian Smith también son copatrocinadores del proyecto de ley complementario. Amber Wood ha creado el sitio web Carly Rae Wood Act Versal.app para que otros padres en todo el país se involucren. 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
2: El regreso de Keylor Navas a la selección de Costa Rica como local tuvo un ingrediente todavía más especial para el arquero del Pumas, pues su familia estuvo presente en las tribunas para acompañarlo en el estadio Ricardo Saprissa durante el triunfo 2-0 sobre Haití en la Nations League de la CONCACAF. Entre los integrantes de su familia que acudieron al estadio, destacó su pequeña sobrina, quien protagonizó un tierno momento que rápidamente llamó la atención en redes sociales. La niña apareció de espaldas portando una bandera de Costa Rica mientras mostraba su apoyo al guardameta. Yo soy Sebas del Parce con toda la información deportiva. Para más deportes, no duden en visitar Telemundo Nebraska y Lobo 97.7. Les deseo que tengan todos un lindo día. Chao, chao.
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22. 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

0: Bueno, pues ahora sí, sí, ya estamos de retacho, 7:21. Muchas gracias por seguir en la sintonía. Bienvenidos al Morning Show. Si apenas te vienes levantando, apenas te vas limpiando la carita, pues, good morning, bienvenido.
1: Qué bacano.
2: Qué chévere. Al que tuvo pesadilla esa noche, muy buenos días para usted también. Al que durmió mal, al que durmió bien, a los que no durmieron.
0: O sea, como tú comprenderás.
2: Exactamente. También muy buenos días para ustedes también. ¡Qué envidia de la buena! No mentiras, muchachos, ¿qué más? ¿Cómo están? Muy buenos días, bienvenidos. Y estamos en Halloween, no se les olvide que es el mes del miedo. Es el mes de apagar la luz de la cocina y salir corriendo como un berraco hasta el cuarto porque siente que le van a rasguñar la espalda. Así es que disfrutes este mes también. Porque
0: te tumban los tóperes también, ¿por qué no?
2: Sí, ese día fue el primer día que regañé yo a un fantasma. Dije, no, con mis tóperes no.
0: Tan caros que salen, no, y tumbándomelos, tirándomelos, no, hombre.
2: Y yo le digo, compro los de vidrio, que son los buenos, que porque el plástico, que los microplásticos, todo. Y viene usted aquí a tomar, no, pues, ¿qué dijo la niña? Y ya
0: comprando,
2: pues toda la noche una lloradera allá en una esquina del apartamento así. Yo ya no mando. Ay, no mentiras, perdón. No. Sigue, es que sí, hermano, es que usted me pica la lengua y empiezo yo a hablar y después.
0: Yo, mira,
2: hoy Miki empezó a decir que los toppers, porque él sabe que me tumbaron los toppers de mi apartamento. Muy seguramente la niña en una de sus travesuras que se me fue. Pero yo estoy seguro que yo me la traje, como a los dos días me la traje y dije, aquí te quedas. Le dije, aquí estás bien. Aquí
0: te la trajiste
2: seguro.
0: De regreso, ya ves.
2: Me la traje de regreso porque dije, no, ya paremos ahí. Pero de verdad, oigan, sí, qué chévere que estén aquí. Los quiero mucho, un abrazo, verdad. Qué lindo es ese amor. Antes que se nos olvide, nos estaban mandando un saludito también para de parte de Angie Rodríguez, para su niña Yameli, que está en Boystown, que la ama con todo el corazón. Un besito, un abrazo aquí de parte de la familia de Lobo 97.7 del Morning Show de DJ
0: Mickey. DJ, parce.
2: Te queremos mucho, Yameli. Saluditos de tu mami Angie. Está allá y que la ama con todo el corazón. Y a todos los que están ahorita en TikTok llegando, los que nos están reposteando, los que nos están llenando de corazones, ya le pegamos a los tres. Y llegamos a los 3,000. Saluditos por allá, Nuro, para Amelia también. No, los queremos mucho, ¿verdad? Muchas gracias a It's. Ahora sí, ya sé, It's Leslie. Oh my God, yo es que es aquí que nos reposteó. Pero bienvenidos.
0: Parece trabalengua lo que estabas diciendo tú,
2: parce. Ay, no, parce, qué bacano.
0: Bueno. Aún no sabe lo que te truje, porque si no, luego se enoja Don Robert y dice que nos salimos del topic y dice que tanto.
2: Ay, el topic.
0: Mejor,
2: sí.
0: Vámonos con el topic. Si no, que hablamos de puras cosas que no van con el topic y que no sé qué tanto. Y bueno,
2: ahí está. Vea, el topic está muy halloweenero. Muy halloweenero también. Dice. Un saludito para Tony también, un abracito, esperamos que su piecito esté mejor, como que le pasó una tractomula por el pie y como que está en recuperación ahí, saluditos para Tony y para sus chiquitinas también, para Antonella y no sé el otro nombre, se me olvidó. Tony, si me lo escribe ahí, chévere. Bueno, el topic del día de hoy para Halloween es, tenemos una situación muy de respuesta de sí o no y por qué. Si a usted le dijeran. Es que toca. Sientan miedo.
0: Sí.
2: Bueno, ese maquillaje. No, párese. Pero bueno, el topic del día de hoy. Si a usted le ofrecen vivir gratis por el resto de su vida, gratis, free 99. Gratis, pero es una mansión, está embrujada. Pero usted nunca va a tener que pagar renta. ¿Usted lo haría? O mejor dice, no, yo mejor sigo pagando mis $2,000 de arriendo, pero sin ningún chuki por ahí en la casa. O usted dice, sí, ¿sabe que sí? Yo me voy a vivir allá. ¿Por qué no a mí? ¿Quién me va a asustar? Se me han tumbado los toppers, no voy a vivir con un chamuco. Eso es lo que está pasando y ese es el topic del día de hoy. A usted le ofrecieran, si a usted le ofrecieran vivir free 99 sin pagar ni un solo peso, por vivir en una casa, ¿usted lo haría? Ojo, no es la típica mansión llena de telarañas, parece donde le va a salir Beetlejuice. No, es una mansión bacana. Que ustedes digan, esta casa es prácticamente lo mejorcito que hay en Omaha. Usted viviría ahí, pero le dicen, pero pilas. Porque por la noche se aparece, no sé, un fantasma se aparece. La casa está con una maldición. Yo no sé, pero eso se calma con dos padres nuestros.
0: No, no se puede calmar. No se calma.
2: Caminando. ¿Usted viviría ahí? O dice, no, suerte, yo me voy para mi casa más bien. A seguir pagando renta. Llámenos 402-938-9797. O nos puede enviar un audio o un mensaje anónimo. Me ganó. Al 402-594-3955. Y díganos si de pronto es un anónimo y dicen, no, de pronto yo voy y qué tal que yo me enamoré de un fantasma, porque está comprobado que los fantasmas a veces son como...
0: ¿Enamoradizos
2: son? Sí, hay fantasmas que se llaman los famosos íncubos, que los íncubos son los que les gusta...
0: que no teníamos una llamada de esas, así que a una chica le andaba dando...
2: Por eso vaya uno de esos y te lo diga, de estar solo... A que me acaricien las...
0: A ti, parce, de veras.
2: Que llegue uno así por la noche, que uno sienta así unas uñitas en la espalda, que uno diga, ay, más a la derecha. Y así uno se levanta al medio de la noche, ¿no? Ay, ay, yo vivo solo. Vivía. Llega la y se cerraron en la oreja.
0: Vivía.
2: Ah, no. Vivías. Uy, hermano, qué susto tan berraco. Pero llámenos, díganos, usted tendría las agallas para vivir en una casa embrujada, pero que nunca más tuviera que pagar renta. Y ojo, la casa es bonita. No estoy diciendo que la casa era una posilga y toda fea. No, casa bonita, cama doble, hágale colchón de agua.
0: Ah, caray.
2: Ahí está.
0: Ya no se vende eso, ¿verdad?
2: No. No. Yo no sé si nos venderán todavía.
0: Dice Centauro, pero que eche el lonche.
2: No, pila Centauro, que mi mamá me regaló.
0: ¿Sí te regaló? Es que estoy regañado. Para que se le quite. Dígale. Siga diciendo que las de Colombia no ponen lonche.
2: No, sí, de Colombia a todos nos han echado almuerzo. Son un amor.
0: Ándale, síguela, ahí está, ya llegó, ahí está. ¿Sí? ¿No la viste?
2: Te amo, bebé.
0: Llegó tempranito, ahí
2: te
0: está.
2: Te amo, mi amor. No vamos a hablar nada de almuerzo.
0: No, pilas, parce.
2: Oigan, sí. Uy, Vicky. No, no, las respuestas van después.
0: No, las respuestas tú ya va después. Vamos a ver quién anda por acá de voladita, a ver qué nos dicen. Lobo, buenos días.
3: Hola.
0: Hola, buenos días, ¿cómo estamos?
3: Bien, bien.
0: Eli, platícanos, cuéntanos, ¿tienes salida?
3: Ay, no, tan predecible estoy.
0: No, es que ya reconocí la voz, ahora sí.
2: Ay, Eli.
3: Ah, está bueno.
0: Eli, platícanos, cuéntanos, ¿usted qué piensa sobre esto? ¿Usted qué haría? ¿Se anima a irse con el fantasma, con Casparín o no?
3: Me fui. Sí, he vivido 40 años casi en mi casa con un fantasma a la par, ahora que me den billete. Me fui.
2: Pero el fantasma es hay problemas en la relación.
3: No, ese ya no es fantasma, ese es demonio.
2: Ay, vea, dice, estoy andando con un muerto de hambre.
3: Y qué muertito de
0: no
3: hambre.
0: No tiene ni que caerse muerto, dice.
3: Mira, te voy a contar algo así rapidito.
2: Dale.
3: Cuando yo estaba todavía joven, hace miles de lunas atrás,
0: Fue padre, yo no fui.
3: Tenía como 19 años, entre 19 y 20 años.
2: Ajá.
3: Pues yo ya estaba conociendo a mi pareja en ese entonces, al papá de mis hijos mayores.
2: Sí.
3: Pues él viajaba para Guatemala porque él tenía su negocio allá.
2: Ajá.
3: Entonces, yo me quedaba prácticamente como una señora de casa joven en mi casa,
2: ¿verdad? Sí.
3: Y una vez estaba llegando, eran como las 10:30, iba a acostarme. Bueno, yo la cosa es que me quedé dormida, pero hubo un momento en el que yo me di la vuelta, subí la pierna, abracé a alguien que no estaba. Era un hombre. Yo sentí la presencia de un hombre mayor, algo gordito, así hermosote, pues, que se pueda decir.
0: ¿Eh? Ya está hermoso, te dice.
2: Dice, este no es mi hombre, y me lo apretaba. Y dice, uy, este no es mi hombre.
3: Porque la persona que yo estaba era una persona delgada, pues no era así. Ajá. Pero cuando yo recuerdo, y me quedo yo, oye, pero si yo estoy sola en la casa, dije yo así. Y me quedo y me doy vuelta para el otro lado de la cama y empiezo a orar y a decir, Señor, ¿qué es eso? Dije yo así. Pero cuando yo sentí que abracé a esa persona, o sea, yo sentí la presencia de un hombre.
2: Del enemigo.
3: Pero no me dio miedo.
2: Ajá.
3: Sino que me dio susto de que saber que yo estaba sola y cómo era posible de que alguien estuviera conmigo en la cama. Ajá. Entonces, yo vine después de un rato yo me levanté y salí gritando para la calle.
2: Uy, no, no. Se dio la vuelta y el fantasma se dio la vuelta y le montó la patada al fantasma y dice, me tocó a mí.
3: Pero no. Sabrá Dios que quién era, pero te juro que no había nadie. Y mi casa es grande. Pues gracias a Dios, la casa que tenemos en Nicaragua es grande. Déjame decirte que es la mitad de una cuadra. Anda. De que tiene de fondo. Sí, es que ya los espacios, ciertos espacios en cierta área, ajá, son grandes. Sí. Ya, entonces... tienen un hermoso patio, que ¿para qué te digo? Y entonces yo me quedé, ay Dios mío, dije, ¿y qué es esto? Dije, ah, pero te juro, eso sí fue espantoso. Entonces imagínate tú que si yo he vivido en esa casa durante mucho tiempo, ahí fue donde me salió la vestida de blanco, ¿te acuerdas?
2: Sí, sí, sí.
3: Y entonces he vivido que me han asustado toda la vida, ¿cómo no me voy a ir a una mansión que me van a pagar dinero? Muchachos, bienvenido el dinero, ¿con qué? O sea, fantasma.
2: Dice, con tal que me genere el gordito que abrazo.
3: No, y mira.
0: Y véngase mi gordi, bueno, véngase para acá.
2: Empieza así a tocar.
3: Ya lo tengo, pero ya no es fantasma.
2: Ay, oye, no.
3: No, y mira, cuando yo estaba embarazada de mi hijo mayor, ajá, en la palma de mi mano, yo soñé con mi abuelita, yo recuerdo que mi bisabuela era. Yo estaba como de 6-7 años, pero yo la recuerdo porque yo le decía mamita. Y la peinaba, le sacaba canas y así. Yo una vez soñé con ella. Al día siguiente, te lo juro, juro. Y todo mundo lo vio. Yo andaba en mi mano izquierda como que alguien me había tocado. O sea, me pusieron la mano encima de mi mano y quedó como cuando tú, digamos, por ejemplo, te llenas de tierra y la pones en un papel blanco. Lo que yo sé, morenita, pero se miraba la palma. No, mira, se miraba la
2: para hornear.
3: Y la anduve, esa marca de esa mano, la anduve casi todo durante todo mi embarazo de mi primer hijo.
2: Siempre has estado como en contacto con lo sobrenatural.
0: Sí.
3: Ay,
0: se me hace que se le debe haber encelado el gordibueno por eso también.
2: De pronto. Ese fue el día en que el gordito dijo, de aquí soy.
0: Sí, dice, tú eres mía, aquí está la marca. Oye, no, qué miedo.
3: Es propiedad Eli, privada, dice.
0: Ándale, ya ves, ya marcó territorio el compa, ya ves.
2: Vea, desde el otro
3: lado. A ver, dime dónde queda la dirección de la casa que están dando el billete y yo me voy.
0: Cerquitas de la mía, ahí cerquitas de mi casa está una casa embrujada. Dicen, bueno, dicen que sí está embrujada, luego les platico más adelante, les platico
2: ahí toca ir a hacer un envío.
0: Ya,
2: pero llevamos bueno, a Eli.
0: Ni maestro.
2: Claro, bueno, porque ella es la que atrae.
0: Que vaya Eli, que vaya Eli, yo no voy, pero no, sí, Eli.
3: No, hombre, hagamos un experimento ahí todos los de la radio y nos vamos a meter a la casa.
0: Y además que lo iban a hacer aquí, que lo vamos a hacer aquí en el estudio.
2: Viene Eli.
3: Yo soy el Ninco.
2: Viene Eli.
0: Pues se viene, no hay problema.
2: Y el gordis.
3: Ya me va a dejar el gordincito por ahí a irme a otro lado.
0: Le va a salir aquí un viejito del Sugar Daddy. Sí. Le va a salir.
2: Ese sí es bravo. Ese dijeron que ese señor.
0: No, mejor
2: sí es bravo.
0: No, yo no me meto con él. No. Toco
2: madera. Nicky, ya lo nombraste. Anyways. Esta noche.
0: Lili, gracias. No, cállate los ojos. No.
2: Eli,
3: ¿quién es el adulto? ¿Mickey o parce?
0: No, el parce es el que se va a ir con el señor aquí.
2: Eli, gracias por llamar. Un abracito. Cuídate.
3: Bye, cuídate
2: mucho.
3: Bye.
2: Bastante.
0: Sí, por favor. Ahora tus padres nuestros, por favor. No queremos saber que te van a marcar otra vez. Vamos a la siguiente llamada. Lobo, buenos días.
2: El gordis.
0: El gordis,
4: bueno. Bueno. Buenos días, Miki.
0: Buenos días, don Robert.
4: Buenos días, parte.
2: Don Robert, muy buenos días. ¿Cómo amanece?
4: Pues aquí apenas agarrando la sintonía
2: señal.
4: De Radio Lobo. ¿De qué se trata? ¿De qué se trata?
2: Se acabó
4: el segmento de Roberto, ahora sí.
2: Don Robert. Don Robert, ¿viviría en una... Viviría gratis, totalmente gratis, en una mansión preciosa? No tiene que pagar nunca más renta, pero le dicen pilas, porque esa mansión está embrujada. Wow. Tiene fantasmas, tiene demonios, lo asustan ahí, pero de pronto usted dice, no, yo tengo el sueño pesado, a mí no me importa eso. Que molesten lo que quieran, pero usted lo haría, o mejor dice, no señor, muchas gracias, tome su mansión, yo me voy a mi casita, pero sin chamucos.
4: Claro que sí. Oye, fíjate, te voy a platicar más una historia. Tengo un amigo que dice que a él no le gustan las películas de terror. Entonces, sí, dice que él andaba atrás de una chica y la chica lo invitó al cine. Vaya, vale, le dijo que si quería ir al cine con ella. Y él le dijo caballerosamente que sí, ¿no?
2: Claro.
4: Y cuando llegaron y vio la cartelera, dice, mira, esta es la que quiero ver, una película de terror, o sea. Y le dice, no, yo no voy a entrar ahí. Mira, yo te pago la entrada, las palomitas y lo que tú quieras, y yo aquí te espero afuera, pero yo no entro a una película de terror. No voy a entrar ahí. Entonces, yo creo que, fíjate que, no sé si ya les platiqué en una ocasión, yo estaba viendo una película de terror en la casa, estaba yo solo, se habían ido mi esposa y mis hijas a de compras, pues, y yo estaba solito, y me puse a ver la película de terror. Cuando me di cuenta, estaba yo con las manos trenzadas, así los dedos, no sé cómo los tenía yo hecho nudo, y estaba yo arriba del sofá, y pum, pum, pum, pum, pum, mi corazón hacía pum, y digo, mira qué gusto tan tonto este de estar viendo una película de terror y estar todo expectante y con tanto pinche terror. No, ahí la dejamos mejor.
2: ¿Con
4: no,
2: tanta adrenalina que, y solo?
4: Sí, yo creo que me quedo en mi casa mejor,
2: ¿Sí?
4: Ya estamos grandecitos como para andar
0: si así se le paraliza el corazón, imagínate vivirlo en experiencia. No, hombre, vive en carne propia, no, hombre.
4: Quiero vivir otros 5 años más.
0: Ojalá sean más de eso.
4: ¿De qué no pagara yo renta si me voy a ir en el primer susto que me den? No, yo creo que las cosas no soy miedoso, pero sí soy precavido. Ya he tenido sueños muy muy reales. A ti
0: miedo no es precaución, sí, dice sí. Don Roberto,
4: no mejor se lo dejamos a la señora de Nicaragua, que
0: es que él es masoquista, a él le gusta, le encanta.
4: Ya no voy a poder estar yo porque ya va a estar ella.
2: Okay.
0: Ahora pues, dale Don Robert.
4: Gracias. De semana, ¿eh?
0: Ahí está, gracias. Ahí está el segmento de Don Robert.
2: Es que esa adrenalina es bacana sentirla. Y a mí me encantan las películas de miedo por eso. Me encanta.
0: A mí también. Estábamos viendo las películas de miedo del día de ayer. Pero vamos a la siguiente llamada, ¿vale?
2: Ay, papá, Lu, muy buenos días.
5: Bueno.
0: ¡Leoncito! ¡Dame un grrr! Leoncito, a ver, platícanos, cuéntanos, ¿tú qué harías? ¿Te vas a vivir a una casa embrujada si te la pagan o nomás en el pastel? ¿Qué dices? ¿Cómo? Si soporto a la fiera aquí, que no soporte un fantasmita.
5: Fantasma.
0: Ajá.
5: A mí me pasó un chaneque.
0: A ver, cuéntala, suelta la sopa.
5: ¿Eso va?
0: Sí, sí, sí, sí, sí, sí.
2: Esos son como los primos de los duendes, tú como los parceros, ¿no?
5: No, sí, de verdad. Es que, como yo era, pues, bueno, sigo siendo, ¿verdad?
2: Ajá.
5: Fui el México de la familia. En sí, fuimos 9.
2: Ajá.
5: ¿Verdad? Y sí. Yo fui el más chico, entonces yo siempre andaba pegado a mi jefecita, para descanse.
2: Ok. ¿Verdad?
5: Y una vez salió ella a comprar algo así. Pero pues estamos, no es pueblo, rancho, es un rancho, no había ni luz, ni nada, ni carreteras, nada. Y yo me fui, cuando yo vi que ella, yo andaba jugando así en canicas.
2: Sí.
5: Y cuando miré a mi jefecita,
2: ajá,
5: me le pego, pero ya estaba como oscuro. Y me fui para allá y pero había como arbustos, no sé si sabes eso, arbustos.
2: Sí, sí, sí.
5: Y miré así una persona y me llamaba. Y yo fui. Y allí iba. Entonces, ya al último yo me estaba volviendo loco. Dice mi jefecita, pues. O sea, me dijo, pues, porque ella fue y me rescató porque yo estaba llorando. O sea, yo iba como sonámbulo.
2: Ajá. ¿Y no te acuerdas de lo como te llamaban ni nada? ¿Algún sonido o algo que te dijera?
5: No sé, pero la cosa es que sí. Entonces, mi jefecita agarró, corrió conmigo así, agarrarme. Porque yo iba en el monte, yo iba así como sonámbulo, pues, iba así.
2: Ahí. Iba siguiendo al cheneque.
0: Chaneque.
5: Y el médico cheneque me llamaba, yo llegaba ahí. Y se iba más para allá.
2: ¿Y lo viste? ¿Cómo se ve un chaneque?
5: ¿Cómo?
0: Dice que
5: ¿cómo
0: son se de diferentes formas los chaneques, ¿no? Que son en forma de niños, ¿no? Por lo normal.
2: ¿En serio?
5: Ándale.
0: Sí, son forma, sí, tienen forma de niños por lo normal. Supuestamente lo que hacen es de te espantan al punto de que puedes perder hasta tu alma como para que ellos invadirte.
5: Exactamente.
2: Uy, sí. O sea que son más malos que los, sí, duendes, porque los duendes dicen que como que le traen plata y después le cobran, no, a uno, pero los chaneques son como, o sea, los primos, ajá, malos de la familia.
0: Sí.
2: Vean estos, sí, chanequillos. Bueno, Leoncito, mucho miedo, pero muchas gracias por llamar y por comunicarte, vea. Ahí tiene la historia de... Sí. Pero entonces, pero no le pregunto.
0: Pues casi te está diciendo que pues no.

0: la 14, ajá, que murió y que estaba viviendo como con un fantasma ahí, para que se comuniquen, o si no, que nos llame o que nos mande una nota de audio, sí, al 402-594-3955. Por si no tiene el teléfono, ahí está, 402-938-9797.
1: Vamos a ir a una breve pausa comercial y ya venimos de voladita. Buenos días, familia de Nuevo 97.7. Ya saben, el topic del día de hoy es...
0: Viviría en una mansión gratis, pero le dicen que hay un fantasma, que hay una maldición, o dice, no, yo me quedo en mi casa pagando renta. Ya venimos. Buenos días.
2: Tony, merga.
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0: Bueno, pues ahora sí, sí, estamos de retacho, 7:52 de la mañana. Nos vamos con los audios, con los mensajes de WhatsApp, porque tenemos varios comentarios también por ahí y en el TikTok, parcerito, así es que vamos a darle lectura. Oh, tenemos audio primero, ¿verdad? Sí. Déjame, me pongo los audífonos para... No, es para asegurarme que sí esté bien. Ok, there we go. Vamos a ver.
1: 9, 3, 8, 9, 7, 9.
2: Muchachos, buenos días. Yo pienso que es ya gratis, gratisito, entonces yo pienso que sí me iría, a fin de cuentas, todo eso de que espantan y que de la brujería y eso es de gente supersticiosa, entonces yo sí, ya gratis, papá.
3: Uy, ¿eh? Que lo recibe la niña, bienvenido.
0: Pero él no cree, él es ¿cómo le dicen los
3: escéptico. Él es muy escéptico en eso.
0: Ok. ¿Qué sigue?
3: Tenemos el mensaje de, es el 75, ¿sí? 7593.
0: Sí.
3: Dice, buenas, buenas, ya me vi todas las noches con mi cafecito y rezando el rosario en el porche. Bien, también. Dice, bueno, nos vamos con el fantasma, pero pues una rezadita y sale.
0: Eso dicen ahorita, pero nada más cuando estén ahí en la casa y nada más de repente les empiezan a dañar la espalda o les cierran la puerta, les prenden la luz, les empiezan a gruñir y no es el estómago
3: y ni el gordito,
0: y no es el gordito de Eli, ya está called for, ese ya tiene dueña.
3: Parce, es que... vea, todo el mundo durante el día es un berraco, todo el mundo es de Rambo por la mañana, todo el mundo dice más. Fantasmas, ay, que los fantasmas me pueden besar, ay que a las 7 de la noche, 8, que ya está oscureciendo, dice, bueno, muchachos, ¿y quién hoy, quién va a acompañarme hasta la casa?
0: Dice, ¿quién me va a acompañar al baño?
3: Dice, sí, y empieza, y en el transcurso cuando llega a la casa empieza, ahí se empieza a rezar, dice, no, Diosito, pues tú sabes que yo tengo temor de esas cosas, y no me gusta jugar con eso, pero por la mañana estaba diciendo que... Sí.
0: Ahí sí, sí ya sí, no sí. Me ocupabas, ¿verdad?
3: Sí, exactamente.
0: No, hombre.
3: Empiezan a ver cosas de miedo por la noche, ya lo cambian de canal. Dice, no, si yo creo que ya no. Si yo no lo vi completo, eso es porque ya no me van a asustar. Pero es que parce, todo el mundo es así. Es como, es decir, como todo hombre que está conquistando a una mujer es bonito al empezar. Es lo mismo, es la misma vaina. Todo hombre es un príncipe azul cuando está conquistando a una mujer de primeras. Ya después pela el cobre y ya dice, ay, qué tonto, ni vale. Pero bueno. Dice, muy buenos días, chicos. Yo prefiero vivir con Manuela y Soledad antes de estar poseído. Dice, no, ni me.
0: O sea que así al estilo de parcerito. No, es... pero pues ni eso.
3: Oigan, sí, situación es bastante. Te voy a poner cuidado. Dice, bom dia. Buenos días, chicos. Feliz miércoles. Yo no, muchas gracias, ni regalo. Soy muy miedosa y la verdad no creo que podría vivir ahí. He pasado por algunos sustos y no creo ni poder dormir ahí de solo pensar que vea o que me aparezca algo. Feliz día, chicos. Bendiciones siempre para todos. Muy buenos días. De verdad, dice Pong Chia.
0: No se estoy viendo. Mentiroso, aquí, dice buenos días tú. el sticker dice Bon Chia.
3: Hay algunos que sí dicen eso, ni siquiera ni porque me paguen. Otros dicen, ay, no me están cobrando renta. No, con lo cara que está la gasolina y la renta el día de hoy, a un padre nuestro y a darnos a ver quién gana.
0: ¡Ándale! Que no, te, pues llevas digo, ¿no? Te llevas el frasco con el agua bendita, te llevas un rosario, te llevas una cruz grandotota.
3: De paso me cargo ahí a la Xochitl.
0: Te llevas.
3: Digo, Xochitl, le invito una pijamada.
0: A Xochitl y a nuestro. Al hermano de la luz.
3: Le digo a la niña, ahora sí, ¿cómo son las
0: tu
3: cosas?
0: Paisano de Colombia, ¿te imaginas? Sí.
3: Antes de llevar mis muebles, Xochitl, bóteme ahí las caracolas. Saber qué me dicen las caracolas.
0: No, es el puro.
3: Ah, ese es el
0: es
3: puro.
0: El
3: no, porque la casa. Me va a quedar oliendo a cigarrillo, no sí. Quiero. ¿No se puede llevar un vape?
0: Lo filtramos, parce, lo filtramos. Espérate, no, sigamos. Sí,
3: hágame eso y bota el humo para afuera. Pero sí. Para adentro no soy yo porque me quedo. Ya tengo con la niña que está ya prendida a la esquina.
0: Síguele que te escuche la Xochitl y que te escuche el hermano, vas a ver, ¿eh? El hermano Alberto te va a echar bugili bugili bugili.
3: Él es el que me echa las caracolas y sí, no, la otra normal, pilas, pero hijo, yo me voy bien armado, papá. O los digo así, muchachos, los invito a mi apartment shower, él invita a Xochitl, invito al maestro de las caracolas, invito a dos padres y hacemos una fiesta. Alabamos al señor y hay 2-3 exorcismos y sale. Renta libre y
0: dos,
3: sin...
0: Dos padres y dos pastores... alemanes, pero pastores te los llevas.
3: Que la linterna hacia la cara. Te queremos, Ochi, te queremos al maestro de las caracolas del Sambio.
4: Pilas.
3: Solamente papá, pilas, es un cariño.
4: Es un chiste, sí, te rías. Ahí le estás dando promoción por eso, lo que.
3: Oh, sí, sí.
0: Dice, buenos días, ¿me podrían recomendar a la mejor panadería de Omaha? Y por casualidad, ¿dónde puedo entrar a eso? Dice, la mejor panadería de Omaha. Oye, está difícil. Es que yo tengo varios lugares donde me gusta el pan. Obviamente, pues, todos conocemos la Internacional, ¿no? Ahí es donde la típica, donde la gente va.
3: Es Internacional, ¿sabe por qué? Es un chiste. Porque es la única que tiene pan francés. Ahí es un chiste chévere. Me salió así como que, uf, tuve un déjà vu y dije, no, tengo que contarlo y reventar TikTok con este. Ay, el baguette. El baguette.
0: Ay, no mames. Mejor vámonos con los que sigue, dale.
3: Luego, muy buenos días.
0: No, espérate, ¿cuál llamada? Pero... No. Ya ves, te digo, ponte pilas, hijo.
3: Es que es mensaje, es audio. Hay dos audios.
0: Ya dijiste el de buenos días, chicos. Yo prefiero vivir con. Ah, sí, así ya lo dijiste.
3: Sí, sí.
0: Sí, ya también.
3: Quedamos al día,
0: también,
3: papá.
0: También, ok, audio. Vamos a ver. Ah, creo que es la historia,
5: Buenos días, ¿cómo están? Hablaba para lo de la casa de la 14 y la Marta.
0: Ah, sí, esa es la de la historia, a ver.
5: Para no hacerlo tan largo el cuento, entramos a rentar ahí. La entrada se sentía muy fría. La primera habitación estaba en la mera entrada, casi una entradita atrás. Se sentía muy frío. Normal, no pusimos mucha atención. Varias veces que tuvimos reuniones familiares ahí, llegaba mi familia y todo, y yo notaba que mi hermano más que nada era el que, pues sí, como se sentía incómodo. Estuvimos ahí, la pasábamos bien, cotorreamos bien y todo. Con el paso del tiempo, duramos ahí como 4 meses, pero con el paso del tiempo, mi esposa me empezó a decir que una de las puertas que la cerrara completamente, o la cierras o la abres completa, que no se quede un hueco atrás, dice, porque me dijo, se ve que alguien se está asomando, se ve la mano que la ponen en la puerta y se asoma. Yo soy muy malo para esas cosas, entonces no le ponía mucha atención, pero sí, le hacía caso y pues yo la veía nerviosa y todo. Una vez mi hermano me habló y me dijo que si me podía platicar algo. Entonces le dije sí, dice, pero no le digas a tu esposa ni a los niños. Le digo ok. Y me dijo que lo mismo que mi esposa veía, digamos, alguien que se asomaba, pero él las veces que había ido era hasta el fondo, en el baño, por donde está la lavandería. Y ahí se sentía una vibra muy fea, se sentía una pesadez en la espalda cuando uno caminaba para la lavandería porque se veía feo. Pero pues sí, así nos empezó a pasar. Y hasta que el vecino nos platicó, porque mi esposa platicó con la vecina, el vecino le dijo que había fallecido la señora ahí.
3: ¡Ay, Dios!
5: Y pues nos pelamos, nos salimos de ahí porque sí, se sentía cabrón. Bueno, que tengan un bonito día, cuídense, saludos.
3: Algo tiene. Uy, ese. Ese tiene. Se está riendo de mi chiste.
0: Apenas le entendió.
3: Hasta ni siquiera entendió el chiste del pan francés. Oigan, algo tiene Marta. Porque hace un año yo me acuerdo cuando íbamos a tener ese programa también, ojalá, chévere que nos hace historias de miedo que pasan aquí en Omaha y todo, pero ya despuesito cuando se acerque ya la época ya del puro Halloween. Ajá. Pero sí me habían dicho, y yo no sé si tú te acuerdas que había una historia, creo que también era en la Marta, que de una casa, que una señora llamó, no me acuerdo si fue Judith o algo, que dijo que le había pasado exactamente lo de la película El Conjuro.
0: Ajá.
3: Y dijo que había vivido ahí y que la llamada de la última llamada, como la de despertar, fue cuando vio el otro día la pared como con rayones de sangre. Y dijo, hasta aquí llego, ahí nos vamos. Que yo le dije a ella como, ahí listo para ir a verla. Y ella literalmente dijo, parce, si quieres, vamos y vemos la casa y todo, porque yo sé, yo viví ahí, ajá, ya no estoy viendo ahí. Pero creo que fue en la Marta también.
0: Que nos
3: ¿Qué tiene Marta?
0: Creo que sí fue.
3: Que llame Marta en esa.
0: No, cállate los ojos.
3: Ahorita llaman y
0: tú
3: sí.
0: Síguele, síguele con tus cosas, ándale. Oye, espérame, antes de irnos con la llamada, a ver, espérenos ahí la que está en la llamada, espérenos tantito, espérenos. Antes de irnos con la llamada.
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0: Ahora sí, ya podemos irnos con la línea telefónica. A ver, vámonos a ver quién anda por acá. Lobo, buenos días.
7: Pues fíjate que allá en mi pangamandapio dicen, no me consta. Dicen que sale paredes.
3: ¿Que sale qué?
7: En la cueva del Capulín.
3: ¿En la cueva del Capulín?
0: A ver, chavita.
7: ¿Que sale paredes?
0: ¿Quién es ese o qué?
7: Vázquez, el diablo.
0: Ah, caray.
3: ¿En dónde?
0: No sabía. ¿En la llamaba también ahí? No, allá en su tangamandapio dice. Ahí en Zacarriaga, Michoacán.
7: Y también, cuéntame, cuentan la historia, la gente de allá, además, antes.
3: Ajá.
7: O sea que, ahora últimamente, mis paisanos allá del estado de Washington, se aventaron un parque muy bonito ahí, la pura verdad.
3: Okay.
7: Pero cuentan la gente que, además, antes, que ahí sale una culebra gruesa, como el pescuezo de un caballo, pues, ¿me entiendes? Ajá. Larga. Y que según supuestamente ella es la que está haciendo el hoyo para que esté saliendo el agua.
3: Ajá.
7: El agua, ahí del manantial. Dicen los que me han platicado. Yo no la he visto. Pero sí, la que está buena es la de allá, la de paredes. Allá, esa es la que está buena. Fíjate que yo he ido allí también, precisamente ahí los días primeros del año.
3: Sí.
7: Nosotros hacemos una fiesta tradicional que... Pues la gente allí, cada quien convive, se lleva su comida, llevan la bandona y ahí en el cerro, pues, ¿me entiendes?
3: Sí.
7: Hay una pila por igualmente, donde antes los hacendados se hacían esas pilas para que tomaran agua los animales.
3: Ajá.
7: Entonces ahora ya nosotros lo estamos haciendo como ecológico, pues, ¿me entiendes? Acá para hacer como parques. Muy bonitas tradiciones que tienen, la verdad. Eso es muy cierto. Pero, ¿para qué te cuento? Ya les he platicado la del columpio, ¿verdad?
3: Sí.
7: Y también la del columpio, también esa también está buena. Yo, la verdad, yo de eso sí te voy a decir. No me consta, yo no lo he visto. En el jardín de niños, hijo, ahí se mece el columpio, pero se mece solo.
8: Nomás uno.
7: O sea que son tres, ¿me entiendes?
3: Ajá. Son tres columpios y solo se mueve uno. O sea que el fantasma necesita amigos.
7: Se mueve uno.
3: Pobrecito el fantasma, solo le estaba invitando a usted para que monte columpio con él.
7: Pues según supuestamente dicen que una niña o un niño, no sé qué fue lo que pasó allí.
3: Ay, de pronto pueden ser amigas. De pronto pueden ser amigas con la que vivía aquí también. De pronto. Ya va a haber dos columpios. ¿Ve?
0: Ahí está.
7: Yo pienso que es la misma. Nomás que ya se vino acá a trabajar al radio.
0: Listo, chavita, gracias.
7: Pasa, chavita.
0: Dice Chelita que si dormimos juntos o qué, Pex, porque no nos saludó, ¿verdad? Pero no, bueno,
3: fue una. Yo creí que era un audio.
0: Es que a lo que te truje, dice. Vamos a la siguiente llamada. Lobo, buenos días.
9: Buenos días.
0: Qué bestia, ¿de qué te ríes tú?
9: De parce, que ay, todo el camino me estoy cargando. Y ya para cuando le llegue la niña y dice, ah, tanto risa te daba, a ver.
0: Es lo que le digo, pilas, al rato que le va a estar jalando las patas,
9: No, quédate eso, los toppers se los va a aventar afuera.
0: Sí, pues, eso sí, le va a romper todos los toppers. Pero a ver, Bessy, platícanos, cuéntanos tú, ¿qué pasaría si te invitan a vivir a una mansión todo pagado, pero está embrujada? No le entras, no. ¿Le sacas?
9: No, yo sí soy bien miedosa. No, te digo que miro las películas de terror, pero en el día.
3: Ah.
9: Y si las miro en la noche, les pongo las caricaturas después.
0: También ya ríe ahí para que se te olvide lo que pasó.
3: También me
9: pasó. No, es que me da... O sea, soy miedosa en ciertas cosas así.
3: Ajá.
9: Pero con así como con los fantasmas, lo paranormal, eso sí como que da cosa, ¿no? Te digo, ayer era el cumpleaños de mi mamá, que en paz descanse.
3: Uh-huh.
9: Yo iba a poner una canción, así que me recordaba a ella y se cambió sola. Ay, y el teléfono lo tenía en el otro asiento y pues estaba lejos y sola se cambió a otra canción. No me acuerdo que la canta, pero se llama Fantasmas.
3: Ay.
9: Y básicamente, no sé, siento que me estaba dando como una señal de que pues en esta casa solamente hay memorias, no hay de qué ponerme yo triste, porque ayer sí me sentaba bien triste y me puse a llorar. Y como que me estaba dando la señal de que ella está bien, que no me tengo que poner yo triste porque pues es su cumpleaños y no le puedo llamar. Ajá. Es lo que yo sentí, que ella como que me estaba dando la señal de que pues estaba ya bien, que no tengo que preocuparme yo.
3: O sea, te dio la señal que todo estaba bien. Ajá, cambiándote la sí. canción. De pronto también era señal que no era la canción favorita de ella.
4: Es que decía, no le puse nada, no,
3: decía, no, mija, esa no me gusta, no me conoció muy bien.
4: Pongo un perreo intenso mejor.
9: No, pero no. Ella me contaba historias. Me contó una historia de que una vez una señora había perdido a su hijo y pues lo enterró.
3: Uy, no.
9: Y dicen que la mano del niño estaba afuera de la tierra.
3: Del niño,
9: sí, yo digo, oh,
3: o
9: ajá,
3: sea, enterraron al niño, pero se les quedó una manita por fuera.
9: No, lo enterraron completamente, pero él sacaba la mano.
3: O sea, inquieto, el niño quería ir pa...
9: Y la señora fue con el padre y todo, hicieron oración y dice que al siguiente día estaba la mano fuera otra vez. Y entonces el padre le empezó a preguntar a la señora.
4: Pilar.
9: Bueno, el cosa era de que el niño era travieso, pero ella nunca le pegaba.
3: Sí,
9: y
3: le
9: decía al padre, es que tal vez el niño quiere que usted le pegue para que él se pueda ir en paz. Y pues ajá, la señora dice, ¿cómo le voy a, nunca le pegué en vida, cómo le voy a pegar ahorita en paz?
4: Uy, uy, no. Nayeli, a ver, espérame. Y... Digo, Bessy, espérame.
9: Ajá.
3: Es que estás...
9: ¿Cómo?
4: You hear
3: it? Sí. Nayeli, ¿tú tienes...
4: ¿Tienes algo prendido ahí?
9: No. Oh my God.
4: No, mira,
3: si escuchan que está sonando un bebé llorando al fondo.
9: No. No es mi bebé porque mi bebé está con la babysitter.
3: ¿Escuchan?
4: Pero sí, se escucha el bebé y se escucha la risa, la de Tony, pero fíjate aquí, ya la quité la de Tony. Lo es que la que normalmente le pongo a Tony la quité por la de Thriller. Uy, no.
3: Bueno, Nayeli.
9: Bueno, Nayeli.
3: Y que
9: oh my God. ¿Ves? Bueno, pues el punto era que el padre le dijo a la señora que le tenía que pegar para que el niño ya se durmiera en paz.
3: Ay, ¿cómo así? En la manita que sacó.
9: Sí, en la manita que sacaba. Dice que nomás agarró la vara y le pegó y ya nunca más volvió a sacar la mano.
3: Pues claro, con ese dolor ese niño dijo, no, ¿yo para qué saco la mano? Donde saque la cabeza me meto una cachetada.
4: Bien burlón ahorita, mi compa.
3: Nayeli, que tengas un lindo día. Ay, qué me asustó ya.
9: Ay, Dios mío, parce. Ya cuando estés llorando y le hables a Miki, no contestes, Miki.
4: No, ni más, no. Es más,
9: Miki, ¿por qué no me contestas?
4: No, ni más, no.
3: Ay, Miki, no. Me contesta Miki esta noche y lo llamo.
4: No, señor. Ahí estamos, Betty.
9: ¿Me contesta o voy con todo y los fantasmas?
4: Sí. No sabe dónde vivo.
9: Bueno, se me cuida.
4: Cuídate.
3: Nayeli.
4: Ay,
3: Dios mío.
4: Next one.
3: Lobo, buenos días.
4: No, pero
3: Lobo, buenos días.
4: ¿Escuchaste? O sea, Lobo, estábamos... ¿No?
3: Estaba bueno. Muy raro porque se quedó pegada la risita la de
4: no,
3: Tony.
4: No, pero es que no está la de Tony, ya no está, ya la quité, mira, está la, ahorita está el grito, quité de los, bueno, hice update a los aquí los defectos especiales, tengo el grito.
3: De pronto sí, aquí en vivo acabamos mira, de vivir no, fíjate, algo sobrenatural.
4: Mira, guacha, está prendido esto, pero no sale nada al aire. Y fíjate, está apagado, el de la calabaza estaba apagado, watch, ¿sí? Y se escuchaba la risita, mira, porque vamos.
3: Y lo que yo sí sentí un poquito como fue que yo sí escuchaba al fondo como un bebé llorando,
4: sí, y estaba hablando literalmente del bebé.
3: Exactamente.
4: Mira, ¿dónde está el Chelita? ¿Lo tiene en su cama de risas?
3: Dice no, Baby que el niño fue a mover los aparatos. El que sacó la manita que nos estaba diciendo la historia.
4: Sí. Oye,
3: ¿ven?
4: Qué feo.
3: ¿Ven? Bueno, sigamos. Luego, muy buenos días.
7: ¿Qué hay, parce? ¿Qué hay, Miki?
0: ¡Chilango! ¡Buenos días!
7: ¿Cómo anda?
0: Pues aquí con este...
3: Aquí con susto, Chilango, porque nos estaban asustando aquí en el estudio.
0: Che, me he dicho a Chivo, ahora sí
7: estoy en serio. Téngale más miedo a los vivos, parce, que a los muertos.
3: Exactamente. No, y Miki que se queda solito aquí hasta las 11 de la mañana con la luz apagada, pobrecito. Pero bueno.
0: Ah, pero cierta no, nada que ver.
3: ¿Qué más, Chilango? ¿Usted sí lo haría?
0: ¿Se iría pobre a vivir de la Chelita que se queda aquí hasta las 9 de la noche?
3: Ay, sí. Pero no pasó nada, Chelita, no pasó nada. Aún. Chilango, ¿se iría a la mansión embrujadísima por cero pesitos que desde que toque pagar? O mejor dice, no, yo me quedo en mi casa mejor.
7: Casa es casa y según como quiera vivir uno.
3: Por eso, pero
7: ¿qué miedo le puedes tener a los muertos? Dime.
3: Pues le pueden hacer algo, ellos juegan con su energía, con su espíritu.
7: Le voy a hacer una pregunta sin respuesta.
3: A ver.
7: ¿Qué persona conoce usted que ha sobrevivido que en verdad se le haya aparecido el chamuco o la muerte?
3: Pues hay varios esos sí, que dicen que vaya allá a en México que dicen que van mucho allá como a hacer pactos.
0: ¿Catemaco?
3: Sí, ellos.
7: No, pero ahí vas hasta el Zócalo de México, estás en una limpia con gallina negra y jitomates y cebolla y de todo y andas normal. ¿Sí? Es para quitar la mala vibra nomás.
3: Lo marinan a uno. Oiga, no, pero de pronto sí. Hay muchas personas que tienen historias que dicen que ellos sí creen que se desapareció sí. En un animal o en un señor pero, de dicen que es el sombrero negro.
7: Si uno casado y luego de divorciado queda uno traumado. Imagínate después de ver...
3: Dice, no, yo ya vi a la misma muerte.
7: ¿Ya qué te puede hacer una cosa de esas? Dime.
0: Por eso dije lo de Leoncito, imagínate, pues si el Leoncito ya vive con la domadora, que no pueda es que dormir si ya, con un...
3: quedan curados de cualquier miedo.
0: Ya están curados contra el espanto ahí, esas personas, pobrecitos.
3: Se les aparece el chamuco hacia la esposa y lo pone a barrer.
7: Deja de eso, chamuco, que venga con el demonio que la hizo.
0: Sí.
3: Sí, no. Bueno, entonces Chilango no iría a vivir a la mansión, o sí iría a vivir a la
7: sí,
3: mansión.
7: Sí,
3: o sea,
7: que no le tiene miedo. No.
3: Eso, y que lo asusten la primera noche a ver qué hace ahí. A ver si le dice así a los fantasmas de... Ay, yo le tengo miedo a los vivos y usted está más muerto. Sí, mírele sí, ese hueco en la cara.
7: ¿Llegó a ver la película de Scary Movie?
3: Sí. Ajá. ¿Pero cuál no de las siete?
7: La que es, le hicieron en, como parodia. Ajá. Nada sí. Más que esté bien buena la fantasma ahí.
3: Ah, bueno, de pronto, y si hay fantasmas, lo malo es que de pronto venga es un fantasma y que le diga, hola guapo, y no, ay no, no.
0: ¿Qué dice? De poco vos sal nada más.
3: Le dice el Chilango, tiene las uñas largas.
7: Parce, y que le diga yo, no veo tu color, pero eres moreno.
3: Y le dice, ¿cómo lo supiste? Y no, pues, energías. ¿Con qué está tocando la puerta?
0: Dale, ya ve.
3: Ay, no.
7: Se pasan de caí.
3: Bueno, la cosa sería.
0: No, la cosa sería así, ya ves.
3: Ay, Chilango.
7: Me siento mal por lo día de ayer de que dije de la comunidad de las mujeres. Esta mujer que habló, digo, ay, Dios mío. Mil disculpas.
0: Hola, de la comunidad. Sí, cierto. No, pero pues no dijiste nada malo.
3: Comunidad de las mujeres.
0: No creo, pues ya ni me acuerdo lo que dijiste, honestamente.
7: Yo tampoco, pero ahí muere. Saludos.
3: Ahí está.
0: Saludos a la comunidad de las mujeres, dice.
3: Comunidad. Primera vez que escucho eso. Sí. Comunidad de las mujeres.
0: No, es que no me acuerdo de qué era. Chelita, por favor, ahí ayuda, por favor, porque no me acuerdo.
7: No, Chelita no contestó el mensaje que mandé, que si quieren stripper, ahí estoy para su cumpleaños.
0: ¡Ah! Uy. Chelita, órale.
7: Llevo la silla, llevo la tanga de elefante y le pongo máscara para que no me reconozca.
3: Eso, pero si lleva la tanga de elefante y tiene la
7: para que no diga quién tocó la puerta.
0: Ándale, ya ves.
3: Ya.
0: Listo, sí. Chilango. Ahí Chilango.
7: Está. Ey, no le pega a la negra, por favor. Listo. ¿Cómo se llama la canción? No sé.
0: Así hágale. Se la ponemos.
3: Listo.
0: Ahora, pues, no le pega a la negra. Cuídate.
3: Hágale, Chilango, un abrazo.
0: Ay, ay, ay. ¿Qué pasó? ¿Qué, Wendy? Que yo no dije nada, Wendy, que conste. Luego me echan la culpa a mí. ¿Qué dice de gallina solo un huevito con tomate y cebolla?
3: Pero la gallina tiene que ser negra, ¿en serio? Diablo,
0: tangas, ¿no? ¿Eh?
3: Una gallina tiene que ser negra.
0: Dicen que para hacer limpias con gallina negra sale mejor. Dicen, yo no sé, pues yo no soy brujo, ¿verdad? Pero pues dicen. Tenemos por acá otros audios, parce, vamos a ver qué nos dicen.
8: No, ni mergas. Luego que salga el fantasma cogelón, el que le salió la
3: aquella. ¿Ve?
8: Eso mejor así.
3: Bueno, pues depende, ¿no? Uno no sabe la situación del prójimo.
4: Como ejemplo, si es el parcerito, con mucho gusto lo recibe, ¿verdad? Pero pues ya. ¿Qué dice? ¿Qué regalote le van a llevar? Dice, de tanta risa me van a hacer que me haga pipí ahí, ándale. Ya, Buenos días, ahí muchachos, DJ Mickey y parce. Dice, no, ni mergas, dice, yo voy con fantasma o fantasmo, pero me le, ¿qué? Pero me le digo al parcero Tony que ya encontré al hijo del de fruta que le dio cuello a Cornelio. Nomás digo, compa Tony, y nomás diga y le hablamos al comandante Galarza, dice.
3: Vea. No, es que la gente, yo creo que la gente piensa que Cornelio está en un mejor lugar en el cielo, pero no, Cornelio todavía está vivo. Yo creo que, y Chloe.
4: ¿Y tú cómo sabes?
3: Porque yo quiero pensar eso. No, imposible. No. No pueden hacer un caldo de gallo. No puedes matar a Cornelio por eso, simplemente. Hay un mensaje que dice que ella es Marta, la que estás queriendo. Dice, yo soy Marta. Y morí hace... ¡Ah, mentira! Está entrando aquí un mensaje de alguien de un número raro, Miki. No, hermano, es que están mandando ya unos videos.
4: Mandaron un video que, o sea, estaba en la casa embrujada y salió corriendo. Así como entró, salió.
3: Mandaron un
4: estilago.
3: Ay, Dios mío, está mandando aquí unos.
4: Se pasa,
3: dice,
4: ¿no?
3: Dice, Cornelio anda en un caldo. No, pero porque me quieres matar a Cornelio, hermano.
4: Es que tú no sabes qué le pasó.
3: No. Cornelio, yo sé que es un gallo que todavía canta. Uy, pasaron ahí.
4: Ahora no le digas.
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10: La derrota de México por 3-0 frente a Estados Unidos el sábado pasado sigue generando tema de conversación y burlas debido a los errores que cometieron los jugadores del conjunto tricolor. Raúl "El Tala" Rangel, portero del conjunto azteca, y Santiago "Chaquito" Jiménez fueron los dos futbolistas más cuestionados en dicho encuentro debido a que el primero se comió literalmente dos goles con fallas graves. En el tanto, el atacante falló dos oportunidades claras que tuvo ante el arco. En este contexto, el actor mexicano Eugenio Derbez utilizó su conocido personaje, el Diablito, para realizar una parodia de los hierros del Tala, tanto en el primero como en el segundo tanto, así como en la falla del atacante cuando no pudo empujar un balón a las redes. Así es, yo soy Sebas el Parce con toda la información deportiva. Para más deportes, no duden en visitar Lobo 97.7. Que tengan todos un lindo día. Chao.
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0: Yo así saliendo a las 3 de la mañana de la L.
1: No, así sale Chelita. Así va a salir Chelita de fumigada el viernes.
0: El viernes vamos a salir así todo.
1: Viernes y sábado, porque le va a tocar el viernes y sábado también.
0: Uy, qué bien. No, hermano, esa está. Esa barra rumba sí va a estar de miedo. Porque así borracho nos vamos para los parques más embrujados de aquí, vamos a correr allá sin zapatos.
1: Oye, es que no pasó algo apenas en un parque.
0: Sí, hay en un parque de Omaha.
1: ¿Cómo se llama?
0: No. Humble.
1: No, Humble Park.
0: En el Humble Park.
1: ¿Qué pasó algo?
0: Hay una
1: ¿verdad?
0: Historia y una leyenda bastante.
1: No, pero apenas.
0: Peligrosa. Por eso que alguien se puso a contar los escalones y se murió.
1: Apenas ahorita. Apenas.
0: Pues había
1: unos dos, tres. Una semana a lo máximo, ¿no?
0: Y se ponen a jugar con esos temas justo cuando están en Halloween, donde las energías están más chamuquientas.
1: Más fuertes.
0: Y se pusieron a hacerlo. Y sí, y dicen que es verdad. Y dicen que pueden.
1: Encontraron huesos, dicen.
0: Ajá. ¿De huesos?
1: Sí.
0: De pollo. se comieron un pollito.
1: Mira, parce, la neta, me va a dar un gusto,
0: Mickey,
1: escuchar
0: no,
1: que mañana
0: Mickey,
1: o al ratito la noche estés mandándome mensaje. Mickey
0: no.
1: Por andarme de burlón, me sucedió esto. Ojalá.
0: Te amo.
1: Ojalá.
0: No.
1: Escuchen bien, ojalá que lo espanten al ratito en la noche para
0: Mickey,
1: que se le quiten.
0: No.
1: Que
0: no, sigan yo con sus estoy cosas. Haciéndolo de chévere aquí en el programa, pero. Ay, Miki, no pilas que yo vivo chévere. Solo, Miki.
1: ¿Quién la culpa? Es porque quieres, ¿no? Porque.
0: ¿Quién se quiere ir a runchar conmigo esta noche?
1: Vamos a ver qué anda por acá. Lobo, buenos días.
2: Buenos días.
1: Bigotes, buenos días.
2: ¿Por qué andamos? Haciendo ruido.
1: Ya escuchamos.
0: Sí. ¿A cuántos martillazos está?
2: El golpe del martillo se escucha finito.
1: Ey.
2: Y el serrucho levanta lejos, se escucha en el Bluetooth.
0: Ajá.
2: Traigo el del oído para poder hablar, porque no puedo. ¿Cómo se escucha tan finito? Oye, fíjate que yo soy muy escéptico a eso. Soy muy escéptico, como dijeron ustedes, muy incrédulo.
0: Sí, señor.
2: Pero de que sí hay historias reales, sí hay, y basadas en hechos reales. Porque yo he visto reportajes, no sé si ustedes han oído la historia de los niños que atropelló el tren.
0: ¿En dónde? ¿Aquí en Omaha?
2: En Texas, creo que pasó.
1: En San Antonio, Texas. En San Antonio, Texas.
2: Sí, me parece.
0: Retiradillo.
1: Ya había hablado de eso, ya les había dicho esto. Yo.
2: Que no creemos en eso. También está otra casa en Iowa, una casa embrujada que también. Una persona mató a toda la familia, un hacha.
1: Velisca. Velisca Axe Murder House.
2: Y hay gente que ha pagado para ir.
1: Sí.
2: Y no aguantan una noche, tú. La verdad, yo nunca me han espantado nada, por eso no creo mucho. Pero escuchando esas historias reales, no, sí existen esas cosas.
0: Claro, ¿y tiene miedo ahorita, Bigotes?
2: No, yo te digo que a mí nunca me han espantado ni nada. Me da lo mismo una fecha que otra, pero
0: sí.
2: Yo sí he oído historias y lo he visto por televisión, eso de los niños.
0: Ajá.
2: Se pusieron talco a un carro.
1: Sí.
2: Y lo dejaron ahí cerquita de las vías. Y lo que pasa, dice la gente, que es una subidita. El carro debería irse para atrás, ¿no?
0: Sí.
2: Debería irse para adelante, para las vías. Y se va para atrás porque los niños dicen que los niños empujan el carro.
1: No, se va para adelante el carro. Está del lado de. Ajá, se va para adelante el carro. Y eso cuando viví en San Antonio lo experimentamos y lo hicimos.
0: Pues si el carro queda así, no, normal.
1: Sí, está así. Y se va para adelante y te empuja. Y luego vas a la parte de atrás y se ven huellitas así como deditos.
2: Ándale, eso. Sí, entonces, hay que ser uno muy incrédulo para no creer en eso, ¿verdad? La verdad.
0: Claro, no, pues si encontraron los deditos ahí, pues obviamente.
2: Sí.
0: Bien fuertes los niños.
2: Y también en aquí en Iowa han documentado eso de la casa del terror.
1: Ajá.
2: Porque una persona mató a toda la familia con una hacha, y chicos y grandes y todo.
0: Uy, no, Thor.
2: Y la casa ahí está.
0: No,
2: ahí está la casa, ya que meterle una y media de bloque. Y allí está la prueba de que sí es verdad. Entonces, pero para mí nunca me han espantado, la verdad, para que te decía mentiras.
0: Pero para caer en el topic del día, Bigote, ¿se iría a vivir a una mansión embrujada si no tiene que pagar renta, nunca más ni nada, pero nada más tiene eso, tiene fantasmas y cosas
2: para,
0: ahí?
2: Para comprobar de que espantan ahí, sí, ¿por qué no? Para comprobar que espantan, porque Digo que yo soy muy incrédulo.
0: Ay, bigotes.
2: Yo soy muy incrédulo. Yo sí me iría, pero para comprobar, aunque salga corriéndome de noche, pero voy a comprobar que sí es verdad.
1: Ahí está,
0: vea. Bigotes es del que está diciendo, a mí que me asusten. Bigotes quiere que lo asusten. Vea, divertido. Bueno, ya no me siento tan mal. Hágale, Bigotes.
2: La verdad, sería bueno para comprobar uno que para saber, lo tengo yo aquí bien, clávale ahí.
1: Uy, clávala ahí, ya ves. Bueno, ahí está.
0: Van a visitar esta noche.
2: Estamos trabajando en conjunto aquí con un camarada.
1: Está bien, está bien.
0: Bájale,
1: bueno, pues ahí está, Bigotes.
2: Sale, muchachos, que tengan un bonito, bonito día y ojo por su tiempo. Un saludo ahí para toda la raza de Campeche.
1: Ahí está.
2: Siempre están ahí pendientes también. Todos los radioescuchas para Carlitos, Carlangas, el de West Point. Ajá. Para Don Robert, para todos. Y también para mi sobrina, que escuché que ayer se reportó.
1: Sí. Saludos, saludos.
2: Yo sé que está bien, yo sabía que estaba bien. ¿Ya?
1: Ahí está. Saluditos, bueno. Muchas gracias, Bigotes.
0: Saluditos, Bigotes.
2: Bonito ombligo de semana.
1: Igualmente, gracias.
0: Igualmente, un abrazo.
1: Vámonos. Ok, al que sigue, porque si no se nos va el tiempo. Luego, buenos días.
3: Aló, buenos días. Buenos días.
1: Síguele, síguele.
0: Ay, pero me respondieron.
1: Me va a dar un gusto saber que te jalaron las patas.
0: No, Miki, que verdad, van y me asustan y me tiene aquí todo traumado el viernes.
1: ¿Te acuerdas lo que te dije la otra vez que sigas que de burlón? ¿Y
0: no,
1: qué te pasó?
0: Pero es que eso, yo no estoy burlándome.
1: No, para nada, el parce no se está burlando para nada, ¿verdad?
0: ¿Cómo?
1: A ver,
0: ¿qué más?
1: Platícanos, cuéntanos mejor, poeta, ¿cómo está? Muy buenos días. Una disculpa aquí. Sí. Perdóneme, mi amigo.
0: Dígale un poema a un fantasma.
3: Es parte del show también.
0: Ay, no.
3: Y luego tan miedoso que es este hombre.
0: No. Pues hábleme, como que me asusta más. Habla todo calmado, que en cualquier momento me dice, te van a asustar, parce. Sí,
3: dicen que se asusta con su sombra, ¿te imaginas?
0: Y sí,
1: ya me ha pasado.
0: Ha pasado ya. ¿Cómo sabe, poeta? Poeta, cuéntenos.
3: Ve para atrás y ve a esos hombres y se va, corre, ya me va a alcanzar, ya me va a
0: comer. Ay, poeta, cuéntenos del topic del día de hoy. ¿Qué piensa? ¿Usted sí se va a vivir a esa mansión embrujada sin tener que pagar nada? ¿O dice, no, yo mejor me quedo en mi casa pagando lo que estoy pagando y ya?
3: Solamente que viniera yo atravesando el cerro y que tuviera mucho frío y que tuviera mucha hambre y muy cansado, pues me quedaría ahí porque no había otro lugar para quedarme. Pero no, ahorita así ahorita no. Si no tengo necesidad, no. Si tuviera necesidad, yo pienso que sí. Y hay cosas buenas y hay cosas malas. Entonces, si no es cuestión de creer, es simplemente de sopesar la situación. Y yo pienso que si hay bueno, hay malo. ¿Creo en lo malo? No creo en lo malo. Yo creo en lo bueno. Aún cuando exista lo malo, yo creo más en lo bueno que en lo malo, así que lo malo no me va a hacer daño porque yo creo en lo bueno.
0: Ajá.
3: Entonces, sí, pero no, pues la casa embrujada, pues embrujada se queda y pues que embruje a otros y que a mí no.
0: Pero usted sí cree que todo eso existe, ¿cierto?
3: ¿Perdón?
0: Sí cree que todo eso existe, lo que son los fantasmas y las posesiones y todo eso.
3: Sí, o sea, te acabo de decir que sí. Si existe lo bueno, existe lo malo. Pero lo malo te va a atacar cuando tú dejes de creer en lo bueno.
0: Ah, estamos bien.
3: Mientras tú mantengas tu fe en lo bueno te va a cobijar y te va a acompañar.
0: Ay, me alegró el día y ahora sí vamos a mimir esta noche. No, sí, yo creo.
1: Ahí está,
0: bien. Muy ¿listo? Bien, poeta. Muchas gracias, poeta. Un abrazo y que tenga un excelente miércoles y gracias por alegrar mi día otra vez.
1: Ahorita se lo arruino, no se preocupe.
0: Ay, bien.
1: Cuídate, poeta.
0: Un abracito, mándeme. Poeta.
1: Mande.
3: Después paso para que me des la lista.
1: Ah, sí. Se lo mandamos ahorita. Bueno, voy a hablar con Jorge para ponernos de acuerdo.
3: Ándale, pues, no, dale. Otra vez.
1: Listo.
3: Se olvidaron unas personas. Ándale, pues.
1: Ándale, cuídense. Vamos a otra llamadita, parce. Luego, buenos días. Bueno. Siguiente llamada. Luego, buenos días.
0: Le iba a saludar. Buenos días. Aló, buenos días.
4: Hola, buenos días.
1: Ay, por poquito.
0: Hola, muy buenos días. ¿Con quién hablamos?
4: Hablan con Carla.
0: Carla, hola, ¿cómo estás? ¿Es la primera vez que llamas o ya has llamado antes?
4: No, ya es primera vez en un buen rato. A DJ Miki sí lo conozco. Carla Álvarez, DJ, ¿cómo estás?
1: Ah, hola, Carla, muy bien. Sí, ya sé quién es.
4: Estaba hablando por el tema que están hablando de las casas espantadas. Ya sí, ves que yo vendo casas.
1: Sí, platícanos, cuéntanos. Sí.
4: Se me ocurrió una que dije, esa se las cuento.
0: Dale.
4: Hace como dos años, vendí una casa en el sur de Omaha. No voy a decir exactamente dónde, pero sí está en el sur de Omaha, y pues la vendí, y como al poco tiempo me habla el señor y me dice, Carla, sabes que tenemos un problema, vamos a tener que vender la casa y comprar otra. Y yo, pues, ¿qué pasó? Y me dice, no me la vas a creer, dice, pero mi esposa está poseída. Algo pasó, compramos la casa y como a las pocos días, semanas, mi esposa estaba en el sótano, pues, lavando ropa, y dice, y sintió como que un impacto, como que algo la tumbó.

0: algo está en la casa que le está alterando. Entonces, pues muchas personas no creen, pero eso sí es información que quiere, pues cuando alguien viene y por qué estás vendiendo, ¿verdad? Ajá. Me tocó pues tener que dar esa y la compró un americano y ellos pues no creyeron, no, esto no está bien. Pero yo sabía del problema de la señora porque todavía no se había curado al 100 y íbamos a ver casas y yo, híjole, a ver en qué momento, pues, ¿verdad?, le entra ese poder y dice que se ponía bien mal, sin burlarme ni nada, pero ella no estaba enterada que yo sabía. El esposo dice, mi esposa no quiso que te contara porque... Y yo salí a ver casas con ellos y ella sí estaba súper sacada de lo normal porque yo ya la había conocido antes, pero sí, eso me tocó. Entonces, cuando ya me tocó entregar la casa, yo fui a dejar llaves y entro, y lo que más me llama esta casa tenía unos árboles de cerezas hermosas, like unas cerezas que se antojaban, o sea, estaban, o sea, otra cosa. Ajá. Y nunca, o sea, sí se me ocurrió de agarrar unas cerecitas, dije, no hombre, porque estaban muy bonitas. Anyways, cuando llegué a la casa, yo toqué y siempre pues entro y digo, realtor, ¿verdad?, para avisar que estoy dejando llaves. Se escuchaba música abajo en el basement trabajando, como gente que está trabajando, y era música en español. Entonces yo nada más asomé la cabeza y dije, hola, vengo a dejar llaves. Cuando yo bajé, chicos, no había nadie, y se oía que estaban como trabajando, hacían construcción, y cuando bajé no había nadie, estaba solo. La música sí estaba todavía, pero no, ya no se oían como los martillazos ni nada. Y muy rápidamente me persigné, me salí de la casa y ya no tuve experiencia con esa casa, pero sí fue algo que me tocó vivir
1: dice en mi Carla, experiencia. Ahí de los dejo casa. Trabajando en el basement. Muy buena la música, no, hasta luego.
0: Sí, en español, creo que estaba
1: fantasma latino.
0: Radio Lobo.
1: ¡Ah, qué bien! Vea, somos tan la número uno que hasta el otro mundo nos escuchan.
2: Tiene buen gusto por
1: Carla vendiendo la casa. Lo único malo es, ay, se aparece una posesión, pero eso se calma con un Padre Nuestro, pero no más. De aparte de la posesión, música. Nada más. Sí. Y poner una estándar, poner unos meses.
2: Oye, Carla, pero cuando te pasa eso, por decir, okay, tú que estabas, que ya estabas enterada de que esta casa estaba así, embrujada y toda la cosa, ahora, siendo tu real estate agent, tienes que decirle a las personas que están comprando la casa después, ¿sabes qué? Esta casa se dice estar poseída o se dice estar embrujada.
0: Yo sentí la necesidad de hacerlo, claro. Porque sí se necesita, cuando sabes de un defecto mayor, pues debes de voluntariar esa información, si alguien muere en la propiedad, entonces sí tienes que decir eso. Yo lo tomé como que, pues, sobre aviso no hay engaño.
1: Pero ¿cómo así que un defecto mayor? O sea, que un defecto pues menor, ¿no se dice?
0: Defecto mayor, normalmente hablan que el techo está dañado, que o sea, la plomería está mal. Pero para muchos, pues sí, a mí muchas personas con las que salgo, Carla, puedes preguntar si no murió alguien en la propiedad. Sí es importante para muchas personas, ajá, porque muchas tienen esa fe, esas creencias, sí, o vienen y traen y sí. Y muchas veces, a veces entras a una casa, me ha tocado también, donde entramos a una casa y un niño, una niña de la familia reacciona extrañamente y dice, no, esta no es. Y sí toca donde entras y sí sientes ciertas energías, donde estoy, voy y sí me persino. Yo tengo ese instinto de que si algo no se siente bien, sí sientes distintas energías cuando entras a casa.
1: Uy, no, Carla.
2: Carla, dinos cuál es la casa para ir a... Bueno, no, yo...
1: Habían dicho que...
2: El pase sí quiere
1: yo
2: ir.
1: Yo voy. Una que se decía que Amityville, dijo Chelita.
2: No, pero eso no es aquí.
1: ¿Oh, no?
2: No, eso no es aquí.
1: Amityville,
0: no, pero hay sí unos lugares en Iowa que dices, wow.
1: Oiga, en Iowa pues algo pasa. Llaman varias historias de Iowa.
2: Bueno, yo vivo en las casas que son Victorian Houses. Las casas viejitas. En esa misma cuadra, sí, todas son Victorian style houses. Todas las cuadras donde vivo de las dos partes de la cuadra son casas Victorian style. En unas dos, tres casas antes de llegar a la de nosotros, se dice que esa casa está poseída y que los mismos dueños de la casa, hay veces que se tienen que salir de la casa porque

0: es mucho que los empujan, los rasguñan, les hacen cosas, o sea, les está una identidad ahí supuestamente. So,
1: sí hay casas. Yo también en la high school vivía en una casa ahí por la 13 y ya ves que pues hay muchas, se sabe de que hay veces las casas que están ahí por la 13 cerca del río, si ves en el basement hay hasta túneles que te llevan desde tu casa hasta el río porque es donde metían el alcohol cuando no se podía, estaba prohibido el alcohol.
0: Sí.
1: Dicen que también llegaban y esclavos los pasaban por ahí y muchas cosas. Y igual la casa donde estábamos, el vecino era policía retirado y dijo que en esa casa donde vivíamos el papá, si se le había botado, mató a los dos hijos menores que colgaron al gato de las orejas, no sé cuánta cosa. A mí sí me tocó y sentir cosas en esa casa. La primera noche que nos quedamos pasó algo. Llegué donde también desperté y yo vi un niño al pie de la cama y así sentado y parecía que es el mismo niño que describían y por eso empezamos a hacer preguntas y fue cuando el vecino nos avisó de que existen cosas así, que existen y me ha tocado. Sí,
2: ¿eso le baja mucho el precio a una casa? Pues pregunto, ¿no?
1: ¿Verdad?
2: Dice, esa casa está en 27 mil dólares, la compro, pero es que pasó una posesión, no me importa, la compro, no me importa, yo necesito vivir en un lado. ¿Pero eso le baja el precio a una casa?
1: Todo lo que no sea de valor al cliente, cuando se negocia, se puede, todo es negociable.
0: Esa es la casa. Esa es la casa que les digo ahí. Lo estoy poniendo lentito. Pero bueno.
1: Voy a ponerme a ver casas y si veo una antes de Halloween, voy y les doy un tour y ya se los comparto.
2: Claro, a Mickey le encantaría ir también como para tener más contenido aquí para nosotros.
0: Vivo para
2: ya Chelita. No, Chelita se nos desmaya aquí.
0: Nos vamos a Chelita. A Cris y al parce, los tres.
1: Vámonos.
0: Listo,
2: cuídate, Carla, mucho, lindo día.
0: Gracias, cuídate mucho. Saludos. Y ahí los que usan una casita, ahí está mi amiga Carla también, a la atención.
2: Qué bonito,
0: ahí
2: está. Se ve.
0: Gracias,
2: también.
0: Carla. Nada más con que oiga, no sea espantosa, porque si no, ya valió gorro el asunto. Que dice, sí, Mickey va a feliz. Sí, claro, con mucho gusto yo voy. Parce, tenemos que irnos a la pausa.
2: Ah, ok. Es que tenemos varias cosas de, y más que todo son como historias de WhatsApp, así es que rapidito para la pausa.
0: Tenemos. El comandante Galarza mandó un podcast también, Cinco minutos.
2: Damn. Ok, ya venimos, chicos.
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0: Bueno, pues ahora sí, sí, hemos llegado a la recta final. Se nos acabó el 20, desafortunadamente, parcerito, pero tenemos varios mensajes en el WhatsApp, así es que vamos a darle con el WhatsApp antes de que se nos... Antes de que te tengas que despedir, porque yo sé que te tienes que ir a tu Big Boy Job. Y luego más, porque hoy sí te regañan, ¿eh? O
1: sea. Ay, nice. Ay, relax.
0: Relax, y ahorita al rato Mickey me da chamba.
2: Mickey me dio un write-up again. No, mentiras. No, dice que le preguntarían como, ¿y qué tal la casa? ¿Tiene una buena iluminación? Excelente, señor. De hecho, todos los muebles se mueven solos y las luces parpadean de gratis. Dice, perfecto, me ahorro en electricistas. Tenemos, seguimos en orden, porque en orden seguiría un audio.
0: Sí.
2: Hágale.
3: Aquí estoy, hijos míos, para todas esas personas que son pecadores y se les aparecen los fantasmas. Comuníquense conmigo al 1-800-005-1000.
2: Bueno, ¿sí?
0: Sí.
2: Llamen a ver qué les aparece.
0: 005-000, ahí está.
2: Dice, yo tengo una historia de que sí existe el diablo. Pues en México tenía dos primos que siempre mi tío los ponía a pelear entre ellos desde chiquitos. Yo pienso que pues para que aprendieran a defenderse, no sé, y ya estaban grandes, como de 15 y de 19 años, pienso, y el menor siempre ganaba. Y un día que los puso a pelear, el mayor dijo, ahora sí, méteteme, Satanás, ush. No. Y como si nada, le entraron unas fuerzas y levantó a su hermano alto en el aire y lo aventó como si nada. Y los que estaban allí se quedaron completamente asustados y anonadados. Vea pues.
0: No manches.
2: Dice, yo sí me iría a vivir. Hay que tenerle más miedo a los vivos que a los muertos. Saludos y buen día.
0: A ver.
2: Ahí tenemos
0: Next.
2: El audio.
0: Don Robert.
4: Mickey, parce. Cuando sepan de alguna casa embrujada que tiene alguna entidad, llamen a Chonita. Chonita es especialista en
2: la
4: eso.
2: Extensión.
4: Ella en una ocasión comentó que había expulsado a un ente de una casa que le costó mucho trabajo, pero que sí puede ahuyentar ella mediante un rito que ella sabe.
2: Sí, me acuerdo que dijo eso. Papá, Chonita, saluditos. Uy, hermano.
0: Vamos a ver qué sigue.
5: Estoy llamando, pero pues no se contestan porque hay más personas en línea. Pero nada más quería comentar.
0: Dinos.
5: ¿Qué miedo vas a tener si tú mismo eres una historia de terror? Tienes a tus hermanos, violentadores, violadores, incestos, opresores, tienes mujeres decididas a apoyarte porque tienen miedo de quedarse en la calle. O que no les den el dinero que les corresponde.
2: Unas cuantas fantasmillas.
5: Tienes, tú eres una historia de horror. ¿Cómo por qué tendrías miedo?
0: Ándale, fuertes declaraciones de su levita.
2: Vea, ahí está. No, pues está como que exorcizando ella sola. Sí. Sáquelo,
0: ¿listo
2: sáquelo
0: para el podcast?
2: Ah, listo, mándela.
0: ¿Le vamos a poner por dos o...?
2: Sí, pongámosle 1.5.
6: ¿Qué tal, muchachos? Buenos días. Comandante Galaza. Escuché que me estaban invocando, vi la señal del CG, que C y G de gato, que es Comandante Galaza, la bien del cielo, dije, me están invocando. Buenos días, muchachos. Bueno, para resumir, en respecto al tema de hoy, he pasado situaciones en las cuales, pues, no debe de haber pasado, pero todo bien, ¿no? Claro, nos dejaron marcas en el cuerpo y cosas así, pero siempre bien, ¿no? En esas circunstancias y situaciones, incluyendo de cuando yo era más joven, siempre he tenido la presencia de alguien, ¿no? Siempre, nunca estoy solo, se puede decir. Yo trabajaba en México a los 16 años en una discoteca en México, pues para solventar mis gastos en lo que era la secundaria, después la preparatoria. Y trabajé ahí hasta los bachilleres, hasta que me tocó servir en México. Y pues sí, todo siempre en esos caminos, pues es muy solo, ¿no? Yo trabajaba lejos de donde yo vivía. Y en esos pueblos, pues ya sabes, son oscuros, luego no hay luz, había un puente para cruzar el highway o la carretera. Y pues siempre dice la gente que escuchaban perros, que pues me daba miedo, ¿no? Uh-huh. Para resumir, yo siempre he sido muy cobarde para eso de los sustos, ¿no? A mí no me gustan las películas de terror, nada de eso, nada que ver. Y tu pregunta, pues no, yo no viviría ni porque me paguen, ni porque nada, no.
7: Pero bueno, siempre yo sentía mucha paz caminando, ¿no? Entonces me encontré un amigo que se llamaba Saúl. En ese tiempo él era homosexual, era gay.
8: ¿En ese
7: y
8: tiempo?
7: Y en esos tiempos, pues, no era permitido, ¿no? Especialmente ya donde no. Yo soy.
8: Ya se le quitó.
7: Menos, ¿no?
8: Era una gripita.
7: Lo saludé y todo, arriba del puente, cruzando el puente, pues, porque en ese highway moría mucha gente, perros, y porque estaba medio raro, pero bueno. Entonces, una vez regresando a la casa, era un domingo en la madrugada, porque yo trabajaba fines de semana. Me dice, Saúl, ¿ahora cómo está? Regresando, sí, es que me tocó, bla, bla, ya sabes la plática. Pasó una semana y yo no lo veía. Y pues se me ocurrió ir a su casa y pues su mamá me dijo que lo habían...
8: ¿ahí?
7: Que lo habían, desvivido en esa madrugada. Fíjate, pasando, me pasó a saludar todavía.
8: Uy, no.
7: Y abajo del puente, pues ya lo estaban esperando, ¿no? Y desgraciadamente fue muy brutal su hallazgo, ¿no? Pobre muchacho. Muy, muy buen amigo mío. Uno de mis mejores amigos, se puede decir.
8: Ay,
7: sí. Y después de hace muchos años, yo regreso a México. Bueno, yo estaba en México, me vine para Estados Unidos. No regresé. Ay, no lo estoy tratando de hacer tan largo, disculpen. Entonces, cuando yo regreso a México, mis tías en ese tiempo eran muy creyentes de lo que era la santería y todas esas cosas, ¿no? Me invitaron a ver a una persona porque pues yo pues traía unos problemas en ese tiempo, unos problemas, se puede decir, psicológicos, no estoy loco ni nada, pero bueno, emocionalmente se puede decir que sí. No me dejaron entrar, la señora se llamaba... creo que la señora Anabel. Que atendía se llamaba Elsa. No sé qué signifique, que supuestamente ese es un significado común con la santería. Entonces, pues yo no entré, ¿no? No me dejaron entrar, que porque ella dice que estoy muy protegido.
8: ¿Cuánto falta?
7: Y que hay una
8: 3 minutos.
7: Una persona que me protege aparte de los copos que yo traigo arriba.
8: O Mickey, metale.
7: Nunca me he sentido pesado, nunca me he sentido agobiado, nada de eso. Simplemente, pues, que sí tengo... Yo sé para dónde voy, ¿no? Después de esta vida. Se puede, en pocas palabras, a poco... Los que puedan entender, pues, saben a lo que me refiero. Pero fíjate que sí, nunca me ha gustado eso del miedo. Nunca me gustan las películas, yo sí me siento a verlas, pero que yo, por iniciativa propia, yo voy a algún lugar así de terror, todas esas cosas, no, la verdad, no. Me pone en lugares muy feos, me pone en lugares dentro de mi mente muy, muy, muy oscuros y no me gusta entrar ahí. Esa es una razón y la otra, pues nunca me ha gustado. Pero bueno, disculpen, creo que...
8: Tranquilo, comandante, bueno, usted.
7: Un saludazo, traté de hablar, se cortó la llamada, no hay problema, ahí nos vemos otro día. Acuérdense bien, bye.
8: Ahí espérate, es. Listo.
2: No, todavía no.
9: Sí, Mickey, yo pienso que el parce se está burlando. Ahí le voy a mandar un pensamiento para que lo vaya a visitar allá en la noche. No tenga miedo, compa.
8: Uy, no, comandante.
9: Porque para abajo.
8: No, nada, comandante, a mí no.
9: Así que no tenga miedo.
8: Ah, bueno. Mátelo.
9: Híjole, sí, Mickey, una disculpa por los 5 minutos. Pensé que era minuto y medio. Digo, más de 4. No, una disculpa. Pero si el parcerito se está burlando mucho.
8: No.
9: Ni hablo de eso porque, parce, se aparecen. Y si no te lo manda como yo te lo voy a mandar,
8: no.
9: Te vas a acordar de hoy.
8: Pues
9: hoy
8: no,
9: te
8: no.
9: Va a pasar, compa. Hoy vas a sentir lo que es amar a Dios en tierra de indios. Soy muy feliz.
8: Ay, ya, comandante, ni sabe dónde vivo. Miedo.
9: No, parce, cuídate. Y a veces el padre esto funciona, pero los que se burlan, no. Así que mucho cuidado. Okay. Bye.
8: ¿Ya ves?
2: No, yo no me estoy burlando.
8: No, para nada.
2: Vea, yo no me estoy burlando. Y dos, el comandante no sabe dónde vivo.
8: Él no, pero la niña sí.
2: Pero pues la niña es chismosa.
8: Aquí también. ¿Ah, cómo no?
2: No, se va a meter por allá en los documentos y va a ver dónde vivo.
8: Yo le paso tu dirección, no te preocupes.
2: No, Mickey, no.
10: ¡Ey! Pregunta, tenemos el sobrecito del ultrasound de donde dice si es niño o niña. ¿Qué piensas que es? ¿Lo abremos, lo guardamos o what? ¿Lo abremos ahorita o what?
8: ¿De qué hablas?
2: Vea, que si es niño o niña.
8: ¿Qué?
2: ¿Un sobre?
8: ¿De qué hablamos?
2: No sé. Vea, dice, parce, soy...
8: No, espérate. Hola, buenos días, Mickey, parce, anónimo.
2: Por eso, es que yo estoy leyendo después del anónimo.
8: Ah,
2: para que no... Dice, parce,
8: perdóname.
2: Soy la de la casa cerca de la Marta. Ahí no hay nada más. Hay espíritus chacarreros.
8: Uy.
2: El diablo, pero su traje era catrín con todo y sombrero. una niña y muchos más. Vamos, parce, yo te espero afuera.
8: Ándale, ándale, no, que muy valentón, órale.
2: Ay, tío.
8: Vamos, que muy salsita.
2: Ay, papá.
8: A mí no me digas, te están invitando a ti, no a mí. Te dijeron a ti, mira,
2: dice, fíjate. Dice, parce, para este Halloween te vistes de piano embrujado y de los que se tocan solos. Tenemos, uy, hermano.
11: Buenos días. Yo tengo varias anécdotas. Nosotros somos pintores.
2: Ajá.
11: Y hemos entrado a muchas casas. Es cierto que en Iowa, no sé por qué en Iowa hay muchas casas así. De hecho, si vas pasando Glenwood, Iowa, no sé si ubican por allá.
8: Sí.
11: Hay un pueblo que se llama Malvern.
8: ¿No?
11: Y ahí hay una casa que está como oficialmente espantada. Y ahí solamente se pueden hospedar investigadores privados que se dedican al asunto o al tema paranormal.
8: Uh-huh.
11: Y esa casa, pues, está en Google, si la quieren buscar, está en Malvern, Iowa. Bueno, tengo dos anécdotas. Una, de tantas que hemos experimentado. Una vez fuimos a ver un trabajo, yo y mi esposo, y en Iowa, precisamente en Glenwood. Entramos a la casa y allá hay, pues, en todo lo que es Iowa, hay muchas casas estilo victorianas. Y esa era una de esas. Entonces nosotros entramos, la estábamos viendo, llevábamos los niños, de hecho, y ya era tardecito, ya estaba oscuro. Mi esposo, pues, es el que sabe los números y yo nada más lo acompañé y ahí estábamos viendo la casa, ¿no? Y cuando yo me acerqué a la cocina, al sótano, la puerta estaba abierta y la luz apagada. Pero, y yo sentí algo bien feo cuando yo me acerqué al sótano, pero yo no dije nada porque ahí iban los niños con nosotros. Total, la cosa es que cuando ya salimos de la casa, íbamos en el carro bien callados todos, y cuando llegamos a nuestra casa, me dice mi esposo, yo sentí algo bien raro en el sótano. Le dije, yo también, nada más que no te quise decir nada porque ahí estaban los niños y no quise que se asustaran.
8: Uh-huh.
11: Y entonces, pues esa es una, ¿no? Que los dos sentimos una energía bien pesada y bien oscura en el sótano de esa casa sin que nos dijéramos nada. Y al final, pues compartimos que sí, que algo estaba ahí. Y la segunda anécdota que tengo para contar es, otra vez fuimos a ver, esta casa ya la habíamos terminado, fuimos a recoger nuestras cosas y hacer unos retoques, y llevaba a mi niña más pequeña, que en aquel entonces tenía 5 años. Y cuando llegamos a la casa, lo primero que dice la niña, entró mi esposo, nosotros ya habíamos trabajado en esa casa y nunca sentimos nada. Y cuando llega la niña y ve la casa, o sea, se baja del carro y dice, ay, ya llegamos a la casa, espantada. Y yo me quedé así como, ¿qué? Me dice, sí, aquí se murió alguien. Y yo, ¿cómo?
2: Uy,
11: y entramos,
2: no.
11: Y dice, y ella se salió, o sea, ella andaba como si nada, ella no estaba asustada. Entonces,
2: toda
11: salimos
2: tranquila
11: a la parte de atrás, en lo que mi esposo terminaba de recoger las cosas y así hacer. Pero yo pensé que ella estaba jugando, que porque ella es muy de jugar sola y con sus amigos imaginarios, pero ya con el tiempo me he dado cuenta
8: sus
11: que
8: amigos
11: ella
8: imaginarios,
11: de verdad, sigue cosas y oye cosas que nosotros no. Pero en ese entonces era algo nuevo para nosotros que ella dijera algo así. Entonces yo me salí con la niña para atrás a la yarda mientras mi esposo terminaba dentro de recoger nuestras cosas y retocar. Y ahí atrás jugando con ella me dijo que ahí había muerto una niña.
8: Ay,
11: y que no. Ahí estaba la niña en esa casa. Entonces,
2: otra niña.
11: Pues más no me asusté, pero sí me quedé muy impresionada.
2: Ay, ya llena el músculo.
11: Y bueno, pues ya terminamos esa casa y esa es la anécdota. No tengo mucho chiste para contar las cosas,
8: no,
11: pero
8: no.
11: Son experiencias reales que ¿sí? La verdad no.
2: Y Mickey burlándose.
11: Hay cosas que
8: ¿yo? ¿Tú?
11: A personas les puede espantar, pero hay personas como nosotros que en toda mi familia del lado de mi papá tenemos historias y experiencias para contar muchísimas, porque somos personas muy sensibles a esta dimensión espiritual.
2: ¿Energías?
11: O a estas dimensiones que no se ven. Entonces, pues sí, esas son dos de mis anécdotas que les quería compartir.
2: Qué linda.
11: Bendecido día.
2: Gracias, muchas gracias. Es que me da risa dos comentarios que
8: dice. Sí, ya viene.
2: Y es que y fueron antes o después de trabajar, porque con tanto con tanto tiner les afecta la mente. Está metiendo mucho tiner. Y el otro comentario dice Briseida, yo iba a hacer ejercicio en el béisbol, pero me arrepentí.
8: Está bonito el día para correr allá afuera.
2: Abre la puerta y el béisbol todo oscuro. No, mejor no. Dice, no, mañana arranco más bien. El lunes, y toca poner otra luz aquí en el Facebook. Dice, parce, en la noche acuérdate de Dios antes de dormir. No, siempre. Sí. No, yo a siempre yo lo tengo presente. Parce, ¿quién es la mano en tu hombro? Ay, no. No. No, me asusta. Ay. Que si me asustan, los asustan ustedes el doble. Pilas, no. Pues. Creo que no iba a poder dormir hoy el parce. Pues... vamos a ver.
8: De por si no duerme.
2: Vamos.
8: Pero imagínate. Hombre.
2: Ay, no, muchachos.
8: A las 3 de la mañana va a estar mandándome mensajes, va a estar mandándome TikToks.
2: Sí, enviándole las audios.
8: Tengo miedo. A las 3 de la mañana con 3 minutitos.
2: Parce, ¿está despierto? Parce, tengo miedo. Y para allá al fondo. No, mentira, no, todo me estoy burlando. No, normal, es que Miki es el que me hace hablar y después, como Miki sí duerme, relax ahí acompañadito. Yo no voy a apretar esas almohadas, soy duro. Ay, doctor Apolo, le voy a subir al volumen no, 70.
8: Vas a hacer las almohadas, vas a estar apretando, pero los cachetes, vas a ver del viento.
2: Voy a apretar al gordito de Carla. Le digo,
8: se te va a subir el gordito, vas a ver, síguele. Va a subir así. Pilas, que ya le dijiste dónde están los halls, parce.
2: No, muchachos, no me hagan eso. No.
8: Ay, familia, se nos acabó el 20. Desafortunadamente, ya son las 9 de la mañana con 17 minutos. Van a regañar al parce ahorita en su trabajo. Ya los vemos, gracias.
2: Chicos, los quiero mucho. Un abrazo, un besote. Saben que todo es de verdad, sin molestar, de verdad. Todo es con mucho respeto. Yo soy muy respetuoso de esas vainas. Me encantan las películas de miedo y todo lo de miedo me encanta. Pero así mismo, sí le tengo. No respeto, sino le tengo temor a esa vaina. Así es como que dice que a Dios no se le tiene miedo, sino temor. Así mismo se lo tengo al mar también. Y así a todas estas cosas que sí sé que existen. Pero pues bueno, los quiero muchísimo. Sebas el Parce en TikTok y en Snapchat. Y el Parce Radio en Instagram. Así es que ahí estamos. Los quiero muchísimo. Un besote a todos y a cada uno de ustedes. Gracias por estar aquí. Miki, un abrazo enorme y nos vemos. Entonces,
8: el viernes. A lo mejor porque
2: con eso, no, Miki,
8: que te van a jalar las patas.
2: El miércoles venimos con algo bien chévere. Un disfraz para chiquitín. Ya nos vemos entonces, chicos, los quiero mucho. Chao.
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13: El público mexicano va a tener la oportunidad de presenciar en el 2027, el mismo fin de semana que transcurre el Gran Premio de la Fórmula 1, una prueba puntuable en el campeonato FIA Fórmula 2. La inclusión de una carrera del campeonato de la FIA Fórmula 2 al Gran Premio de México representa un paso muy importante para nosotros y para la afición mexicana, anunció este lunes Federico González Compeán, el director general de la Gran Premio de la Fórmula 1. La Fórmula 2 anunció hoy en México su calendario completo de la temporada 2027 con la fecha del Autódromo Hermanos Rodríguez como la gran novedad, además de Estambul en Turquía. Dijeron que por primera vez el público tendrá la oportunidad de vivir en un mismo fin de semana la categoría de antesala de la Fórmula 1 y el máximo campeonato del deporte del motor, agregó el directivo. Yo soy Sebas, el Parce, con toda la información deportiva. Para más deportes, no olviden visitar Lobo 97.7. Que tengan todos un lindo día. Chao, chao.
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1: Bueno, pues ahí está, ahí quedó algo de Pequeños Musical. Muy buenos días, familia del Lobo 97.7.9 de la mañana con 30 minutitos. Oye, es el día de hoy, me voy para Lincoln, Nebraska, me voy a ir a las calles de Lincoln, Nebraska. El día de hoy voy a regalar boletos de la Lotería de Nebraska, así es que acompáñame, búscame, porque vamos a tener muchas sorpresitas, muchos regalitos. Primer parada, vamos a ir a Lobo City Mex. Se me cuatrapió la lengua. Lobo City Mex. Vamos a andar por allá, afuera de Lobo City Mex, regalando boletitos de la Lotería de Nebraska. Así es que acompáñame, juega la pizarra, plinco. Y bueno, pues tú podrías ser ganador o ganadora de Scratch Off Tickets, de tickets de la Lotería de Nebraska. Así es que el día de hoy nos vemos en Lincoln, Nebraska. Si hay otro lugar en Lincoln donde me puedes recomendar ir, avísame. Con mucho gusto nos damos una vueltecita para regalar boletitos. Mándame un mensajito a la página del, no a la página, al WhatsAppazo del Lobo, al 402-594-3955. 402-594-3955. Déjame saber dónde en Lincoln, Nebraska estaría bien ir a regalar boletos de la Lotería de Nebraska. Scratch Off Tickets. Tú podrías ser ganador o ganadora. Y bueno, vienen con muchos premios. Si es que no te puedes perder esta gran promoción el día de hoy. Nos vemos por las calles de Lincoln, Nebraska. Si ves la vean de Lobo, acércate, porque tengo muchos regalitos para ustedes. El día de hoy nos vemos en Lincoln, Nebraska. ¿Sales? Voy a llegar más o menos como alrededor de la 1 de la tarde, yo creo. Como para la 1 ya estoy allá. Yo creo que sí, a esa hora estaría bien. Pero bueno. Familia, vamos a continuar con más. Nos vamos con más música. Recuerda que también te tengo tus boletos para el baile de la próxima semana, viernes 16, en la Liberty First Arena. Se presenta nada más y nada menos que el conjunto Nuevo Amanecer, Código FN, La Diferencia, El Frisian, Banda La Misma Escuela y Pandemia. Todo esto viernes 16 de octubre, Liberty First Arena. Voy a regalar boletos para eso más adelantito, así es que quédate conmigo, no te despegues. Mientras nos vamos con más música, nos vamos con esto de Patrulla 81. Se llama Te Quiero Mucho, aquí en Lobo 97.7. No se despeguen.

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1: Claro que sí, continuamos con más aquí en la número 1, Lobo 97.7.9. La mañana con 48 minutos. Familia, no se les olvide, este sabadito el parce estará transmitiendo en vivo y a todo color desde Gretna Auto Outlet. Acompáñalo en un remoto en vivo de 12 a 2 de la tarde. Le bajo por acá rápido. Ok, Gretna Auto Outlet de 12 a 2 de la tarde acompaña a Sebas el Parce este sabadito 10 de octubre. También no se les olvide, la próxima semana miércoles estará mi compañero Don George en vivo y a todo color desde el lado Santa Fe. 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Así es que quédate con nosotros y entérate de qué más vamos a tener. Y hablando de regalitos, no se te olvide, el día de hoy nos vemos de a la 1 de la tarde en Lincoln, Nebraska. Me voy para Lincoln a la 1 de la tarde. Nos vemos en Lobo City Mex. Estaré afuera de Lobo City Mex.

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2: Zinedine Zidane volvió a dar una exhibición de calidad técnica, pero esta vez desde el banquillo. El técnico de la selección francesa bajó una pelota como en sus mejores años de futbolista y desató la ovación del público en el Saint-Denis Stade de France, donde hace 28 años llevó al Blues a ganar su primera Copa del Mundo. Este día su equipo remontó y goleó 4-1 a Bélgica en la recta final del partido de la Nations League. En tiempo de compensación vino la jugada mágica de Zizou, luego de un despeje del portero de Van der Voort que cayó en una zona técnica donde realizó una vistosa recepción para matar el esférico, misma que se fue premiada por los jugadores y compatriotas de las grandes del inmueble. Varias estrellas lo vieron y lo ovacionaron. Yo soy Sebas El Parce con toda la información deportiva. Para más deportes no duden en visitar Lobo 97.7. Que tengan todos un lindo día. Chao, chao.
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0: Bueno, pues ahora sí, sí, lo prometido es deuda. ¿Quién quiere su boleto para irse al evento de Zamora Live este próximo viernes 16 de octubre en el Liberty First Arena? Márcame en este momento, 402-938-9797. 402-938-9797. ¿Quieres tu boleto? Márcame right now. De voladita me voy en busca de la llamada número 7. Llamada número 7, le voy a regalar su boleto. No le voy a hacer preguntas porque tengo el tiempo corto el día de hoy. Tenemos muchas cosas pendientes, pero nada más me voy en busca de la llamada número 7. Lo único que le pedimos es de que no haya ganado nada en los últimos 30 días, por favor. 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Voy en la búsqueda de la llamada número 7. Llamada número 7, voladita, porque tengo el tiempo encima. Lobo, buenos días. Llamada 1, gracias. Lobo, buenos días. Llamada número 2, gracias. Lobo, buenos días. Llamada número 3, gracias. Lobo, buenos días. Llamada número 4. Lobo, buenos días. Llamada número 5, muchas gracias. Lobo, buenos días. Llamada número 6, gracias. Lobo, buenos días. Bueno, bueno.
1: Buenos días.
0: Sí, buenos días. ¿Con quién tengo el gusto?
1: Alfonso Peña.
0: Alfonso Peña. Dígame, Alfonso, ¿usted no ha ganado nada en los últimos 30 días?
1: No, no he ganado nada.
0: Perfecto, Alfonso. Bueno, pues entonces ya le voy a regalar su boletito para que se vaya al bailongo próximo viernes. No me vaya a colgar, le voy a tomar su información fuera del aire, compadrito. ¿Sale?
1: Sí.
0: Listo, muchas gracias, felicidades. Y bueno, pues ya saben que pueden comprar sus boletitos ya en ZamoraLive.com o en el AO Santa Fe, en lugares de costumbre también. Vámonos a la pausa, regresamos con más aquí en Lobo 97.7, la número 1.
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3: Hola, ¿qué tal? Y muy feliz miércoles, excelente mitad de semana. Les saluda Nelly Hernández con el resumen del tiempo. El día de hoy estaremos enfrentando otra jornada muy similar a la de ayer, con bastante sol, cielos despejados y esas temperaturas cálidas con máximas arriba de los 80 grados. Será otro día ideal para salir, disfrutar afuera o aprovechar para hacer esos mandados. Eso sí, por la noche las temperaturas vuelven a refrescarse hacia los 50 grados, así que una chamarrita será más que suficiente para estar cómodo. En los próximos días no se esperan cambios importantes. Mañana jueves sí tendremos un muy pequeño descenso, pero a partir del viernes regresan esas temperaturas cálidas durante el fin de semana. Que tenga un excelente miércoles y siga disfrutando de este clima estable y agradable. Les informa Nelly Hernández para Telemundo Nebraska.
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1: 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Tengo un par de boletos, es un par de boletos para irte a bailar a la Arriba la Sierra en Bellevue Event Center. En este momento voy a regalar un par de boletos, no es uno, es un par de boletos para que te vayas tú y tu tóxica o tú y tu sugar daddy Arriba la Sierra este sabadito, no te lo puedes perder. Vamos a regalar un par de boletos en este momento. Es más, ¿sabes qué, Ingenierio? Tengo tiempo encima, ya se me está acabando el tiempo de una vez. La llamada que tú quieras, la primera llamada que tú quieras. Lobo, buenos días. Buenos días, Lobo. Bueno, bueno. Bueno, entonces, como no contestaron, nos vamos a la siguiente llamada. Vámonos, 402-938-9797. ¿Recuerdas un par de boletos para Arriba la Sierra? El evento de Arriba la Sierra se va a llevar a cabo este sabadito 10 de octubre. Lobo, buenos días. ¿Qué está pasando con los teléfonos, Ingenierio? A ver, la siguiente llamada, de volada. Lobo, buenos días. Buenos días, Lobo. Bueno, bueno. ¿Para qué marcan si no? Si no van a contestar, ¿para qué marcan? Bueno, tomo la llamada fuera del aire porque tengo el tiempo encima. Me tengo que despedir. Me voy a ir a Lincoln, Nebraska. Recuerda que el día de hoy voy a regalar boletos para la Lotería de Nebraska. Si quieres boletos para la Lotería de Nebraska, márcame en este momento. No, perdón, no me marques en este momento. Me voy para Lincoln, Nebraska. Allá nos vemos. Búscala, vean de Lobo. Y con eso me despido. Muchas gracias, familia de Lobo 97.7. Por ese mal que se siente bien chido, se porta mal, pues también echan un cablecito, ¿eh? Se quedan con la buena música. A la una llega Don George. A la una llega Jorge Rosas con la comunidad de 1 a 4 de la tarde. A las 4 llega Sergio Robles, el tapatío, con puros trancazos musicales. A las 5 de la tarde, la diva de las mezclas, DJ Chelita, de 5 a 7, ya que el día de hoy, de 5 a 8, perdón, porque ya tenemos el día de hoy conexión con la comunidad. Con Jorge Rosas una vez más, así es que no se lo pueden perder. Nos vemos, nos vamos. Muchas gracias. Bye. Hasta mañana.

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1: La derrota de México por 3-0 frente a Estados Unidos el sábado pasado sigue generando tema de conversación y burlas debido a los errores que cometieron los jugadores del conjunto tricolor. Raúl "El Tala" Rangel, portero del conjunto azteca, y Santiago "Chaquito" Jiménez fueron los dos futbolistas más cuestionados en dicho encuentro debido a que el primero se comió literalmente dos goles con fallas graves. En el tanto, el atacante falló dos oportunidades claras que tuvo ante el arco. En este contexto, el actor mexicano Eugenio Derbez utilizó su conocido personaje, el Diablito, para realizar una parodia de los hierros del Tala, tanto en el primero como en el segundo tanto, así como en la falla del atacante cuando no pudo empujar un balón a las redes. Así es, yo soy Sebas El Parce con toda la información deportiva. Para más deportes, no duden en visitar Lobo 97.7. Que tengan todos un lindo día. Chao, chao.
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1: Hola, ¿qué tal? Y muy feliz miércoles, excelente mitad de semana. Les saluda Nelly Hernández con el resumen del tiempo. El día de hoy estaremos enfrentando otra jornada muy similar a la de ayer, con bastante sol, cielos despejados y esas temperaturas cálidas con máximas arriba de los 80 grados. Será otro día ideal para salir, disfrutar afuera o aprovechar para hacer esos mandados. Eso sí, por la noche las temperaturas vuelven a refrescarse hacia los 50 grados, así que una chamarrita será más que suficiente para estar cómodo. En los próximos días no se esperan cambios importantes. Mañana jueves sí tendremos un muy pequeño descenso, pero a partir del viernes regresan esas temperaturas cálidas durante el fin de semana. Que tenga un excelente miércoles y siga disfrutando de este clima estable y agradable. Les informa Nelly Hernández para Telemundo Nebraska.
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2: Hola, ¿qué tal? Y muy feliz miércoles, excelente mitad de semana. Les saluda Nelly Hernández con el resumen del tiempo. El día de hoy estaremos enfrentando otra jornada muy similar a la de ayer, con bastante sol, cielos despejados y esas temperaturas cálidas con máximas arriba de los 80 grados. Será otro día ideal para salir, disfrutar afuera o aprovechar para hacer esos mandados. Eso sí, por la noche las temperaturas vuelven a refrescarse hacia los 50 grados, así que una chamarrita será más que suficiente para estar cómodo. En los próximos días no se esperan cambios importantes. Mañana jueves sí tendremos un muy pequeño descenso, pero a partir del viernes regresan esas temperaturas cálidas durante el fin de semana. Que tenga un excelente miércoles y siga disfrutando de este clima estable y agradable. Les informa Nelly Hernández para Telemundo Nebraska.
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2: Hey, que porque nosotros los costeños dicen que no hablamos bien, que hablamos mucho, que somos groseros, que somos léperos, que somos mal hablados y que somos flojos. Pero vean el movimiento de cadera que le traemos ahora. Ahí se menea, se menea, se menea, se menea, se menea, se menea, se menea.

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1: Les saluda Verónica Sandoval con la noticia de la hora. Las intensas tormentas nocturnas provocaron graves inundaciones en Omaha, generando bloqueos en calles, deslizamientos de tierra y demoras masivas en los autobuses de las escuelas públicas de la ciudad. El Departamento de Bomberos de Omaha ejecutó múltiples operativos de rescates en zonas donde el agua alcanzó entre 6 y 8 pies de profundidad, destacando la asistencia de unas 60 personas y sus mascotas en las calles 62 y J, donde la Cruz Roja intervino para dar refugio a 6 grupos de afectados. Asimismo, los equipos de emergencia evacuaron a personas en comercios de las calles 70 y Q, a 10 residentes de casas móviles en las calles 137 y L y a 14 trabajadores de una empresa de carga en las calles 78 e I, 4 de los cuales se encontraban atrapados en camiones de gran tonelaje. Para esta y más noticias, visite Telemundo Nebraska.
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2: El regreso de Keylor Navas a la selección de Costa Rica como local tuvo un ingrediente todavía más especial para el arquero del Pumas, pues su familia estuvo presente en las tribunas para acompañarlo en el estadio Ricardo Saprissa durante el triunfo 2-0 sobre Haití en la Nations League de la CONCACAF. Entre los integrantes de su familia que acudieron al estadio, destacó su pequeña sobrina, quien protagonizó un tierno momento que rápidamente llamó la atención en redes sociales. La niña apareció de espaldas portando una bandera de Costa Rica mientras mostraba su apoyo al guardameta. Yo soy Sebas del Parce con toda la información deportiva. Para más deportes, no duden en visitar Telemundo Nebraska y Lobo 97.7. Les deseo que tengan todos un lindo día. Chao, chao.
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Muy, pero muy buenas tardes, familia Lobo 97.7 FM. Les saluda, les acompaña de lunes a viernes su amigo y servidor, Jorge Rosas Flores, de Puebla para el Mundo. Como siempre, un verdadero placer el estar con todos ustedes un día más. Y si estamos aquí o escuchándonos, y si estamos presentes, es porque sin duda alguna la vida nos lo está permitiendo. Así es que sean ustedes bienvenidos, buen provecho en este miércoles, punto medio de la semana ya, 7 de octubre del 2026. El reloj nos indica que ya estamos 4 minutos después de la 1 de la tarde. Nuestra madre naturaleza, que siempre es un factor importante a considerar, nos dice que en este momento, familia, estamos disfrutando a plenitud lo que es ya la temporada de otoño. En este momento nos dice que tenemos una sensación térmica de 77, tenemos el termómetro registrando 76 y, por supuesto, tenemos un cielo prácticamente despejado y el astro rey haciendo su trabajo, inyectándonos vitamina D precisamente para seguir fomentando la felicidad en nosotros. No hay precipitación pluvial en este instante, tenemos un 0% en este momento, pero lo que sí tenemos es viento con 8 millas por hora, un factor de humedad del 43% y la calidad del aire es moderada. Así es que un saludo para todas aquellas personas que lamentablemente sufren de las llamadas temporadas que son las alergias. Sí, recuerde, siempre es importante tener su medicamento a la mano, tenerlo listo para que los efectos de las alergias no sean tan representativos en su día a día. Espero que este miércoles sea el mejor miércoles de su vida. Espero que se la esté pasando espectacularmente bien donde quiera que se encuentre. Y gracias por recibirnos en su casa, en su trabajo, en su automóvil. De verdad, mil gracias. 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Por lo pronto, familia, vamos a hacer lo que mejor sabemos hacer, que es inyectarle a la tarde, inyectarle energía, pero sobre todo, lo más importante, vamos a inyectarle lo que realmente hace la diferencia. Vamos a seguirle inyectando actitud.

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nuevamente, familia. Estas son las mañanitas dedicadas para todas aquellas personas que el día de hoy están cumpliendo años. Pero personalmente hablando, su servidor se siente feliz, se siente dichoso, privilegiado por poder compartir un año más de vida con mi querida esposa, con mi compañera de vida, con mi compañera de muchas cosas y muchas situaciones que hemos pasado a lo largo de estos años. Me refiero a la señora Lupita del Bosque, que el día de hoy se está sumando un año más de vida. Mi amor, muchas felicidades. Deseo de todo corazón que te las sigas pasando increíblemente bien. Deseo que la vida te tenga siempre cosas buenas, cosas positivas, porque eres un excelente ser humano. Eres una excelente esposa, eres una excelente madre. Y podría decir muchas cosas bonitas sobre de ti, que realmente nos hace felices a mi hija, Génesis Rosas del Bosque, que ahorita precisamente andan ahí de compras, y a su servidor. De parte de nuestra hija, de parte mía, de parte de los amigos que tenemos el gusto de compartir momentos especiales y que son amigos que se han hecho familia, te deseamos lo mejor de la vida. Deseamos que siempre seas el pilar de nuestro hogar, que siempre seas la persona que nos espera y nosotros siempre con esa ideología, con esa bonita reacción que te dan los momentos bonitos de encontrarte siempre en casa para nosotros. De verdad, mil gracias por todos los años y vuelvo a repetir, de parte de todos los amigos también, te deseamos lo mejor de lo mejor. Que haya muchas cosas bonitas alrededor tuyo, que sigas siendo el excelente ser humano que eres, que sigas siendo realmente tú, que esa esencia nunca se pierda. Así es que para mi amada esposa, la señora Lupita del Bosque, muchas, pero muchas felicidades.

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0: Y familia, seguimos trabajando de una manera directa y organizada con nuestra comunidad. Y también al mismo tiempo tenemos el enorme compromiso de darle a conocer ustedes todo aquello que está para beneficiarnos, de darle a conocer a ustedes todo aquello que sin duda alguna debemos de aprovechar. Tres cosas que le quiero mencionar. Primero, que su consulado general de El Salvador para mis hermanos salvadoreños tiene en este momento, sigue desarrollando debido a la alta demanda, el compromiso de dar el documento único de identidad a nuestros hermanos salvadoreños, comúnmente llamado DUI. Recuerde, familia, que usted puede asistir directamente a su consulado del Salvador y realizar el trámite para que usted se pueda beneficiar de todo lo que hay ahí en cuanto al trámite de este documento tan esencial y tan importante. Recuerde que es precisamente para que usted vaya y se beneficie, para que usted de cierta manera vaya y haga lo que le corresponde. Porque honestamente, familia, sabemos que en este momento es cuando más deberíamos de tener nuestros documentos en regla. Así es que, hermano salvadoreño, si en este momento usted, su DUI está vencido, si su DUI no está tramitado, es el momento de hacerlo, porque está esa campaña para que usted, y nada más que usted, tenga ese documento único de identidad, vaya directamente a las instalaciones de su consulado acá en Omaha, Nebraska. Por otra parte, familia, este es un llamado de salud. Se sigue viviendo la Semana Binacional de Salud, y particularmente el día de hoy, miércoles 7 de octubre, de 5:30 de la tarde a 8 de la noche, se va a vivir en las instalaciones de la clínica comunitaria One World, en el 4920 sur de la calle 30, Noche de Mujeres. Recuerde que es una noche dedicada a las mujeres, pero no necesariamente implica nada más mujeres. En general, es para toda la familia. ¿Qué es lo que va a encontrar esta noche? Bueno, va a encontrar usted exámenes clínicos de seno, de glucosa, de colesterol, presión arterial. También usted va a poder hacer estudios a sus niños de hemoglobina infantil, pruebas de plomo, pruebas de PSA, vacunas contra el HPV, vacunas contra la gripe, exámenes de la vista, exámenes de audición y muchas cosas gratuitas para todos nosotros. Así es que aproveche, familia, porque también están incluidos los lentes. En este momento usted tiene un problema de visión, la economía no es la mejor, vaya, porque incluso va a haber lentes gratuitos, así como usted lo escucha. Se sigue celebrando la Semana Binacional de Salud y hoy le toca precisamente en las oficinas de One World, ahí en la calle 30, un lugar muy conocido por nuestra comunidad, todo completamente gratis, de 5:30 a 8 de la noche. Y para la próxima semana, para que también usted esté al pendiente de todo esto, le recuerdo de un evento que se está volviendo un referente en la Escuela Preparatoria Buenavista. Sí, un evento que usted no se puede perder. El evento se llama Vive la Cultura. Que viva la cultura. Se va a llevar a cabo este próximo miércoles 14 de octubre. De 5 a 8 de la noche, el próximo miércoles. ¿Qué es lo que va a encontrar usted? Va a encontrar música de mariachi, va a encontrar folclore y va a encontrar muchas cosas que realmente nos identifican como hispanos. Esto es una iniciativa de los jóvenes estudiantes de la Escuela Preparatoria Buenavista, que es el Latino Leaders, que estos jóvenes tratan de enseñarle a todos lo que representa nuestra cultura, y esto es para el próximo miércoles. Tres cosas importantes que usted no se puede perder, y la invitación es extensiva para que vaya usted y aprenda más sobre nosotros mismos y atendamos, por supuesto, al llamado que nos representa. Por eso, como siempre se lo digo, que una comunidad bien informada siempre va a ser una comunidad más fuerte.
1: Estado de México y, por supuesto, la Unión.

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1: Le saluda Verónica Sandoval con la noticia de la hora. Un tercer sospechoso identificado como Martin Nelson, de 43 años, fue arrestado por manipulación de evidencia. Esto tras presuntamente ayudar a deshacerse del arma utilizada en un tiroteo ocurrido el pasado domingo por la noche cerca del centro de Omaha. Previamente, las autoridades detuvieron a dos personas por disparar desde un vehículo en un incidente donde un hombre de 35 años resultó herido, pero se espera que sobreviva. Esta investigación continúa. 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
2: Zinedine Zidane volvió a dar una exhibición de calidad técnica, pero esta vez desde el banquillo. El técnico de la selección francesa bajó una pelota como en sus mejores años de futbolista y desató la ovación del público en el Saint-Denis Stade de France, donde hace 28 años llevó al Bleus a ganar su primera Copa del Mundo. Este día su equipo remontó y goleó 4-1 a Bélgica en la recta final del partido de la Nations League. En tiempo de compensación vino la jugada mágica de Zizou, luego de un despeje del portero de Van der Voort, que cayó en una zona técnica donde realizó una vistosa recepción para matar el esférico, misma que se fue premiada por los jugadores y compatriotas de las grandes del inmueble. Varias estrellas lo vieron y lo ovacionaron. Yo soy Sebas El Parce con toda la información deportiva. 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Que tengan todos un lindo día. Chao, chao.
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0: ¿Qué tal está a cargo del señor Chalino Sánchez de esas canciones que sin duda alguna nunca se van? Que puede pasar el tiempo y que aún así siguen en el gusto de nuestra comunidad, de nuestra gente. De verdad que son de esos artistas que trascendieron no solamente a su generación, sino también a nuevas generaciones. Porque así es como también se hereda, por supuesto, el gusto de la música. Y bueno, familia, habiendo dicho esto y hablando de música, primero que nada, les saluda su amigo y servidor Jorge Rosas Flores de Puebla para el mundo en esta maravillosa tarde de miércoles, punto medio de la semana. El reloj nos indica que ya estamos 6 minutos después de las 2 de la tarde. 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Y por si fuera poco, el par se le lleva la pizarra Plinko de la Lotería de Nebraska para que juegue, participe. Y lo más importante, para que usted gane.
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0: Y bueno, familia, de las cosas que tenemos que hablar y gritar fuerte son aquellas que nos dañan, aquellas que nos perjudican, aquellas también en las cuales es un área de oportunidad de crecimiento, ya sea personal o como comunidad, aquellas que nos invitan a la reflexión o nos invitan a la prevención. Y bueno, en esta tarde me compartieron algo que la verdad se me hizo muy chistoso. Porque hoy por hoy sabemos que las redes sociales tienen un impacto en nosotros, en nuestro día a día. De hecho, hay personas que son adictos a las redes sociales. Y las redes sociales, así como pueden ser algo de entretenimiento, algo de para estar de ocioso o simplemente perdiendo el tiempo de gratis, también puede ser una excelente herramienta, como por ejemplo promocionar nuestro negocio o también para encontrar trabajo. Y es ahí donde viene la pregunta. Si usted es realmente una persona que está buscando trabajo, ¿realmente agarra usted, basado en su necesidad, lo que haya? ¿O como decimos los hispanos, o todavía usted se pone sus moños? De eso vamos a hablar más adelante.

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3: Hola, ¿qué tal? Y muy feliz miércoles, excelente mitad de semana. Les saluda Nelly Hernández con el resumen del tiempo. El día de hoy estaremos enfrentando otra jornada muy similar a la de ayer, con bastante sol, cielos despejados y esas temperaturas cálidas con máximas arriba de los 80 grados. Será otro día ideal para salir, disfrutar afuera o aprovechar para hacer esos mandados. Eso sí, por la noche las temperaturas vuelven a refrescarse hacia los 50 grados, así que una chamarrita será más que suficiente para estar cómodo. En los próximos días no se esperan cambios importantes. Mañana jueves sí tendremos un muy pequeño descenso, pero a partir del viernes regresan esas temperaturas cálidas durante el fin de semana. Que tenga un excelente miércoles y siga disfrutando de este clima estable y agradable. Les informa Nelly Hernández para Telemundo Nebraska.
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0: Y ya hace un momento, familia, precisamente le estaba comentando acerca de un evento que representa a nuestra comunidad. Un evento que, honestamente, usted no se puede perder. Un evento impulsado por jóvenes a nivel preparatoria. Para ser más específicos, la preparatoria Buena Vista, que es el segundo año que este grupo de Latino Leaders van a hacer la enorme diferencia y nos van a proyectar un poco acerca de lo que somos realmente nosotros como hispanos, pero sobre todo nuestra cultura, porque así es como se llama este evento, Viva la Cultura, porque es lo que se quiere, pues obviamente, proyectar hacia todos. Y creo que ahí todos, pues sin duda alguna, estamos involucrados. Primero que nada, les voy a dar la más cordial bienvenida. Aquí tengo en el estudio la grata compañía de jóvenes, jóvenes soñadores, jóvenes que tienen una buena intención con respecto a nuestra comunidad hispana, jóvenes que quieren proyectar algo más que simple y sencillamente la parte académica. Voy a empezar presentándolos aquí. Nos acompaña y le doy la más cordial bienvenida a Emi López. Emi, buenas tardes, bienvenida, ¿cómo estás? Acércate al micrófono, por favor.
1: Muy bien, gracias.
0: Emi, ¿originaria dónde eres? ¿Tus papás originarios de dónde? Dime.
1: Mis papás de Salvador y Honduras, y yo nací en Crete, Nebraska.
0: Tú naciste en Crete, Nebraska, delante de Lincoln, ¿cierto?
1: Sí.
0: Pero esta área más o menos, papás salvadoreños y hondureños. Uh-huh. Felicidades, gracias por estar aquí. También nos acompaña, te voy a dejar que tú te presentes, mija, y nos des tu información.
2: Hola, mi nombre es Valeria Valdovinos y yo soy nacida aquí en Omaha y mis padres son de Jalisco.
0: ¿Los dos son de Jalisco?
2: Sí.
0: Gracias, Valeria, por estar acá. Nos acompaña también aquí de este lado. ¿Te puedes acercar el micrófono, por favor?
3: Disculpa. Yo me llamo Ashley Martínez, yo aquí nací en...
0: Un poquito más cerca y fuerte, por favor.
3: Yo me llamo Ashley Martínez y yo nací en Omaha, Nebraska. Mi papá es de Querétaro, México, y mi mamá es de San Vicente, El Salvador.
0: Papá mexicano y mamá salvadoreña, y nos acompaña también aquí con nosotros.
4: Hola, yo me llamo Dulce Ramírez y yo nací aquí en Omaha, Nebraska, y mis papás son de Guerrero, México.
0: Los dos de Guerrero, México. Dulce, yo te había puesto Luisa, no sé por qué, eso fue lo que entendí, le dije Luisa y no me dijo nada. Le gustó, creo que, el nombre de Luisa. Gracias, chicos, bienvenidos acá a Lobo 97.7 FM, y voy a ir directamente con la señorita López, porque ya me di cuenta que le digan señorita López, porque de alguna u otra manera necesitamos saber de esto. Necesitamos saber, señorita López, cómo nace, cómo se crea, primero que nada, este excelente grupo de Latino Leaders.
1: Yeah, so hicimos un grupo estudiantil al comienzo del año escolar, que se llama, pues obviamente, Latino Leaders. Es un grupo estudiantil para ayudar a los estudiantes latinos en nuestra comunidad a crecer en sus habilidades de ser líderes, con un enfoque en ayudando a nuestra comunidad latina, compartiendo nuestra cultura y pues esperando que en el futuro estos estudiantes sean personas que siguen con el movimiento de adelantando nuestra comunidad. So, en el grupo hacemos varios eventos culturales, eventos comunitarios para ayudar la comunidad de South Omaha, pero principalmente la comunidad latina.
0: Gracias, señorita López, por darnos esa información. Y el que pensaba que no le iba a presentar, que ya me estaba levantando la mano, le voy a pedir que se agarre el micrófono y se lo acerque a él, por favor. Le quiero dar la más cordial bienvenida también a nuestro buen amigo Edwin Ochoa. Edwin, ¿cómo estás?
5: Muy bien, aquí estamos, señor Jorge. ¿Cómo está usted?
0: Bien, gracias. El único varón del grupo que nos acompañan aquí de la Escuela Preparatoria Buena Vista. Y te dejé hasta el último, Edwin, porque yo quería que la señorita López nos dijera cómo nace esta iniciativa de Latino Leaders. Gracias por compartirnos esa información. Y a ti te voy a preguntar lo siguiente, porque ya el año pasado tuvimos el gusto de platicar sobre este evento. Ajá. Fue una iniciativa que inició, vuelvo a repetir, en el 2025, y en el 2026 va por su segundo año, y espero que esto sea obviamente el inicio de muchas cosas buenas y que este evento se vuelva un referente no solamente para nuestra comunidad estudiantil, sino para nuestra comunidad hispana en general, porque representa la cultura, y cuando hablamos de cultura nos podemos dirigir a cualquier nación, a cualquier etnia, porque cada uno de nosotros sin duda alguna tiene algo que aportar a nosotros. Edwin, este evento, ¿qué es lo que trata de representar? ¿Qué es lo que trata de dar a conocer a toda la comunidad en general? Platícanos.
5: Mire, señor Jorge, pues principalmente, ¿verdad? Nos muestra el apoyo, ¿verdad? Y el interés que la Escuela Buena Vista tiene a las tradiciones del sur de Omaha. y lo hacemos llevando a cabo presentaciones de danzas folclóricas. Tendremos la participación de Raíces de México y Hispanic Arts Center, que son unos de los dos grandes grupos más grandes en el tema de folclore aquí en Omaha.
0: Así es. ¿Qué más vamos a encontrar? A ver, alguien de las chicas me puede compartir qué más vamos a encontrar, porque digo, quiero pensar que si ustedes están acá es porque ya han participado en este evento. A ver, le voy a preguntar, por ejemplo, a nuestra amiga Dulce. Dulce, ¿ya has estado en este evento anteriormente o es la primera vez?
4: Sí, tuve la oportunidad de ayudar el año pasado.
0: El año pasado. A ver, cuéntanos, con tus palabras, ¿qué es lo que se vive en este evento?
4: Lo que se vive es ver la felicidad de toda la comunidad al poder experimentar este momento como gratificante de ver a mucha gente.
0: ¿Es feliz?
4: Sí, es feliz.
0: Me encanta tu felicidad.
4: Sí. No,
0: te provoca felicidad este evento.
4: Sí.
0: Me queda claro. Ashley, cuéntanos. Cuéntanos de qué manera se vive este evento Viva tu Cultura.
3: Viva la cultura,
0: bien. Acércate al micrófono. Ay,
3: disculpad.
0: Señorita López, por favor, le encargo. No, es cierto.
3: Viva la cultura, honor a las...
0: Acércate al micrófono, mija, o acerca el micrófono a ti, lo que tú mejor prefieras, pero necesitamos escucharte, Ashley. A ver, cuéntame.
3: Ok, viva la cultura, puedes, honrar, la comunidad de los hispanos.
0: Ok.
3: Y puedes ver, las tradiciones, y las experiencias y el cultural que tenemos, que es como, es mágico. Puedes sentir el músico, el baile y, pues, el movimiento.
0: En pocas palabras, es una representación de todos nosotros, porque a pesar de que compartimos el idioma español, todos tenemos diversidad aún dentro de la comunidad hispana. Todos tenemos sabores, colores, tradiciones, costumbres, y que cuando las juntamos, sin duda alguna, crecemos en demasía. Por ejemplo, Valeria, ¿es la primera vez que estás involucrada en este evento o ya es el segundo año?
2: Primer año.
0: ¿Es tu primer año? Uh-huh. ¿El año pasado no estuviste?
2: No.
0: ¿Por qué? Cuéntanos. ¿Por qué no te invitaron?
2: No sé, yo no había escuchado de este evento, pero este año creo que hicieron como mejor en representarlo y me agarró el interés y dije, oh, sería bueno.
0: Sería bueno participar, uh-huh. Sería bueno conocer sobre este evento. Sí. ¿Saben lo que veo en ustedes? Les voy a decir una cosa. Lo que veo en ustedes son jóvenes, obviamente, que están en la escuela preparatoria en este momento, o la high school, como comúnmente lo conocemos acá. Veo jóvenes que, honestamente, muchas de las veces nosotros no tenemos un referente de identidad, porque probablemente en casa, quizás como papás, no celebramos ciertas costumbres. Pero cuando hacemos eventos de esta naturaleza, y el nombre lo dice completamente perfecto, Viva la Cultura, pues sin duda alguna nos hace conocer aún parte de nosotros que no sabíamos que existía. Sabemos que la comunidad hispana tenemos muchas tradiciones muy bonitas, dependiendo la época del año hay una tradición en particular, y yo creo que de eso se nutre día a día. Edwin, me encantaría que nos pudieras compartir, porque el tiempo siempre es nuestro peor verdugo. Me encantaría que nos puedas compartir a grandes rasgos qué es lo que vamos a encontrar ahí. Danos un panorama. Ya nos dijiste es folclor. ¿Qué más vamos a encontrar aparte de folclor que obviamente motive a nuestra comunidad a asistir a esta escuela preparatoria Buena Vista? Y además de ello, me encantaría que nos puedas decir el día, la fecha y, por supuesto, la hora.
5: Sí, mire, señor Jorge, pues el evento se va a llevar a cabo la próxima semana, miércoles 14 de octubre, de 5 a 8 de la noche. Desde la primera hora, de 5 a 6, es la hora de la bienvenida, donde los consulados de México, El Salvador y Guatemala estarán presentes, y el cónsul de El Salvador, la cónsul de El Salvador, la cónsul de Guatemala y el cónsul de México estarán presentes.
0: Okay.
5: Tendremos los tres cónsules presentes en el evento. Aparte del folclore, el primer grupo en presentarse será un mariachi, se llama Mariachi Encanto.
0: Okay.
5: Que vamos a tener la presentación, después se presentará Hispanic Arts Center y después se presentará Raíces de México. Tendremos también grupos comunitarios, tendremos confirmado a One World, tendrá él una mesa informativa para la comunidad. ofreciendo información que en el momento es necesaria.
0: Ajá.
5: Y tendremos vendedores. Tendremos vendedores de comida. Tenemos una pupusería confirmada. Okay. Tenemos a Oso Mix confirmado. Y estamos trabajando en otros vendedores de comida que se confirmen para el día del evento.
0: O sea que, en pocas palabras, lo que realmente distingue a nuestra comunidad hispana: que haya comida, que haya música al acceso de todos nosotros para conocernos un poquito mejor. Les mando un saludo a todas las personas que van a estar ahí reunidas, a todos los vendedores y a todas las personas que de cierta manera se unen para seguir impulsando nuestra comunidad. Le mandamos un saludo a nuestro buen amigo del Oso Mix, que tengo el gusto de conocerlos a ambos, a los esposos. Un saludo. También nos estaba diciendo que una pupusería. ¿Cómo se llama la pupusería? ¿Quién es la persona que representa la pupusería? Cuéntanos.
5: Mire, es un negocio muy pequeño, creo que no tiene nombre. La persona, la muchacha, se llama Sofía. Ese es el nombre de la muchacha. Este evento, o Viva la Cultura, en sí, le damos la oportunidad a negocios pequeños que vengan. Y porque muchas de las veces esos negocios pequeños tienen un sazón más diferente, claro, a los restaurantes grandes, ¿verdad?
0: Claro.
5: Entonces le damos la oportunidad a esos vendedores, esos grupos de comida pequeños, que vengan al evento y nos traigan su sazón.
0: Exacto.
5: Como es segundo año, pues estamos engrandeciendo un poquito más. El año pasado que lo hicimos fue algo más pequeño. Este año tenemos ese en meta. Y si me permite mandarle un gran agradecimiento a nuestro patrocinador de sonido,
0: sí,
5: Sonido Alarcón, que va a ser, nos va a tener un buen sistema de sonido. Y si están interesados, contáctenlo. Su número es 402-5415-6285.
0: Este número de teléfono es
5: de Sonido Alarcón.
0: Ok, Sonido Alarcón, ok. Y chicos, si alguien, por ejemplo, se quiere unir a este evento, ¿a quién pueden contactar directamente del grupo?
1: Si alguien está interesado con el evento, o si quieren saber más información, se pueden contactar con mi correo electrónico, que sería amy.lopezhernandez@ops.org, que sería mi correo electrónico como la encargada del grupo de líderes latinos.
0: Te voy a pedir un favor, Amy, ¿me lo puedes escribir aquí, por sí, favor? Porque aquí me están preguntando precisamente los últimos cuatro números, 6183. Dice: hola, ¿cómo puedo conectar a los chicos de la Escuela Preparatoria Buena Vista? Ahora te vamos a mandar la información.
5: Si hay un
0: número de teléfono, me encantaría, porque a veces eso hace más simple todo, pero a ver.
5: De igual manera, en nuestra página de Facebook de la escuela, están los flyers del evento, y ahí está el correo electrónico de Miss López.
0: Ok, excelente. Chicos, nuevamente, la fecha, el día, la hora y el lugar.
1: El 14 de octubre, miércoles de la siguiente semana, empezando a las 5 y terminando a las 8.
0: Terminando a las 8 en la Escuela Preparatoria Buena Vista.
1: Sí.
0: Ahí va a ser, en el interior de sus instalaciones.
5: Ajá, sí, en la cafetería, en el 5616 de la calle L.
0: Gracias, chicos. Me hubiera encantado tener un poquito más de tiempo, pero creo que el objetivo es invitar a nuestra comunidad, que nos unamos a cosas que realmente nos representan, y sobre todo cuando son jóvenes los que tienen la iniciativa de seguir impulsando nuestra comunidad para todas direcciones y para el conocimiento de nosotros, porque hasta eso nos hace crecer cuando aprendemos a conocernos los unos a los otros, aún dentro de nuestra comunidad hispana. Señorita López, gracias por estar acá.
1: Muchas gracias.
0: También gracias a Valeria. Gracias, Valeria, por estar acá. Gracias, Edwin. Gracias, Dulce. Y gracias, Ashley. Que tengan una bonita tarde. Y les agradezco que hayan estado aquí. Así es que la invitación para este próximo miércoles 14 de octubre en la Escuela Preparatoria Buena Vista, y el horario
5: de 5 a 8 de la tarde.
0: Anótenlo en la agenda, porque sin duda alguna no se va usted a arrepentir.
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familia, estábamos hablando al inicio de esta hora la importancia de que muchas de las veces buscamos trabajo y, como dice el dicho, todavía nos ponemos nuestros moños.

0: que tenemos que aceptar una realidad que muchas de las veces nosotros pues estamos viviendo, y que a pesar de que según aparentemente estamos muy relacionados con la tecnología, no necesariamente eso se traduce en que entendemos cómo funciona, o peor aún, en que no entendemos lo que estamos leyendo. Le comparto esto. Me mandaron una información, precisamente, donde una persona expresa lo siguiente. Dice, pregunta seria, ¿por qué ponen que buscan trabajo? Se les dice el trabajo, el horario, el pago, y conscientemente dicen que van a presentarse. Como resultado, no lo hacen. Dice, tengo como 20 o 30 mujeres que buscan trabajo que ni siquiera se toman el tiempo para decir no puedo, no gracias, en qué día hay que presentarse, o por qué es que juegan de esa manera si aparentemente estás buscando trabajo. Y es que tenemos que tener un sentido de responsabilidad todos. Si bien es cierto que usted busca un trabajo, dependiendo tus habilidades, pues obviamente, probablemente de ahí parte tu salario. Pero si la persona que está dando empleo pone la información completa y te pone cuánto paga, al final de cuentas es decisión tuya si lo aceptas o no. Pero siempre a este tipo de publicaciones, número uno, se suben personas que no necesariamente tienen algo bueno que opinar. Número dos, se suben personas que piensan que la paga es barata. Pero tenemos que recordar que tenemos un sueldo base establecido en el estado como es el mínimo. De ahí parte un salario. Del mínimo, insisto, dependiendo a tu experiencia, dependiendo tu habilidad o dependiendo el conocimiento que tengas en el trabajo, pues va a venir el precio de tu paga. Al final de cuentas, recuerden que es uno el que hace esa negociación con el empleador. Si te conviene, lo aceptas. Si no te conviene, deja que alguien más lo agarre. Pero sí es muy irresponsable de repente cuando las personas publican algo, usted dice, estoy interesado, y se les olvida contestar. La peor de todas. Hay personas que responsablemente hacen una publicación y te ponen los detalles para que no tengas ninguna duda. Y más sin embargo, siempre no va a faltar que se va a encontrar a la persona que está preguntando lo que ya está explícito en la publicación. Así de fácil. Créamelo. Parece absurdo que muchas de las veces incluso nos cuesta trabajo comprender lo que estamos leyendo. Ahora, vuelvo a repetir, si usted cree que no es un trabajo para usted, no lo acepte. Si usted cree que la paga es mínima, no lo acepte. Probablemente allá afuera hay alguien que sí necesita ese trabajo. Porque recuerde que todo va bajo las condiciones que le acabo de mencionar. Ahora, si tú eres una persona que estás ofreciendo empleo y quieres pagar menos del mínimo, hay que tener cuidado con eso también. No puedes cruzar esa línea, porque recuerde que hay una exclusión para ciertos trabajos que pueden ganar el mínimo. Una cierta exclusión, entre ellos las personas que amablemente nos atienden en los diferentes restaurantes. Su salario de ellos es diferente. Pero vuelvo a repetir, hay una exclusión en la ley. El resto normalmente se paga el mínimo de ahí para arriba. Si tú no pagas el mínimo, estás incurriendo en un delito. Así de fácil. Y usted, si está buscando trabajo y no le conviene, no lo agarre. Créamelo, no lo agarre. Pero la parte que yo quiero rescatar de esto es que sea usted responsable. Si ya te contactaron y no puedes, o no quieres, o no te conviene, usemos esa palabra mágica que se llama educación. Digamos, de una manera firme o de una manera honesta, no puedo, no me interesa. No nos cuesta nada. Recuerde que los seres humanos tenemos un privilegio de todos los seres vivos, que es la comunicación a través de las palabras. Ya sea que salga de nuestra boca o ya sea que esta palabra salga a través de nuestras manos. O sea, la comunicación escrita.
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2: Le saluda Verónica Sandoval con la noticia de la hora. Una nueva ley podría ser posible. Amber Wood, una madre de Gretna, impulsa la ley Carly Rae Wood en el Congreso de los Estados Unidos para crear un registro nacional de delincuentes violentos reincidentes en memoria de su hija asesinada hace 4 años. La propuesta presentada por el representante Mike Flood y el senador Pete Ricketts obligaría a personas con múltiples condenas por delitos graves a registrar su información personal y vehicular de forma similar a un registro de delincuentes sexuales. Los congresistas Don Bacon y Adrian Smith también son copatrocinadores del proyecto de ley complementario. Amber Wood ha creado el sitio web Carly Rae Wood Act Versal.app para que otros padres en todo el país se involucren. Para esta y más noticias, visite telemundonebraska.com.
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3: La derrota de México por 3-0 frente a Estados Unidos el sábado pasado sigue generando tema de conversación y burlas debido a los errores que cometieron los jugadores del conjunto tricolor. Raúl "El Tala" Rangel, portero del conjunto azteca, y Santiago "Chaquito" Jiménez fueron los dos futbolistas más cuestionados en dicho encuentro debido a que el primero se comió literalmente 2 goles con fallas graves. En el tanto, el atacante falló 2 oportunidades claras que tuvo ante el arco. En este contexto, el actor mexicano Eugenio Derbez utilizó su conocido personaje, el Diablito, para realizar una parodia de los hierros del Tala, tanto en el primero como en el segundo tanto, así como en la falla del atacante cuando no pudo empujar un balón a las redes. Así es, yo soy Sebas El Parce con toda la información deportiva. Para más deportes, no duden en visitar Lobo 97.7. Que tengan todos un lindo día. Chao, chao.
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0: Y así es como seguimos disfrutando de este maravilloso y espectacular miércoles, punto medio de la semana, familia. Les saluda nuevamente su amigo y servidor Jorge Rosas Flores en esta última hora que lo acompaño. Le recuerdo que de lunes a viernes de 1 a 4 de la tarde estamos para todos ustedes. Sí, de 1 a 4 de la tarde para que usted, pues obviamente, nos siga favoreciendo con su complacencia de acompañarnos en el día a día. Siempre es un verdadero placer estar para ustedes, siempre es un verdadero placer compartir en este horario. 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
0: Cosas que la vida nos enseña. Muchas de las veces nosotros no queremos aprender. Es más, nos resistimos a aprender de la vida. ¿Y cuál es la mejor muestra cuando una persona se resiste a aprender de la vida? Bueno, desde el momento en que tropezamos con la misma piedra. Es decir, que cometemos el mismo error. Desde ahí quiere decir que no estamos predispuestos a aprender. Porque la vida nos enseña que las personas siempre van a fallar, que el amor nunca será perfecto y que realmente no existen los amores de telenovela. ¿Está usted de acuerdo con eso? ¿O sigue esperando usted su príncipe azul? ¿O sigue usted esperando a su mejor, a su mujer ideal? La realidad es que los seres humanos estamos hechos para adaptarnos los unos a nosotros. Créamelo. Así es como funciona la vida. De hecho, en eso se basa el amor, cuando aceptamos a una persona y empezamos por amar sus defectos. Porque solamente eso hace a la persona perfecta a nuestros ojos. No quiere decir que realmente lo sea. La vida, de igual manera, nos enseña a caernos. Pero también al mismo tiempo nos enseña a levantarnos. Porque la vida es una excelente maestra. Y la lógica simple de esto es que si te caes 10 veces, levántate 11. O levántate las veces que sean necesarias, porque no te puedes quedar ahí. Porque nosotros mismos nos podemos demostrar a nosotros mismos que podemos perseguir nuestros sueños y alcanzarlos para no dejarlos ir nunca. Y aún, cuando no exista la persona perfecta, hay algo que sí podemos hacer a la perfección: tratar de ser felices. Sí, es un reto muy grande, pero es un reto para el cual el ser humano está diseñado. ¿No cree usted que el ser humano vino para ser infeliz? Jamás. El ser humano está diseñado para la grandeza. El ser humano está diseñado para aprender, para evolucionar, para crecer, para que todo aquello que en algún momento dado ha soñado y ha deseado, lo pueda tener. Porque la capacidad la tenemos todos. Si bien es cierto que hay personas con talento, también es cierto que hay personas que tienen mucha, demasiada tenacidad. Y de eso De eso, al final de cuentas, se trata la vida.

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2: Hola, ¿qué tal? Y muy feliz miércoles, excelente mitad de semana. Les saluda Nelly Hernández con el resumen del tiempo. El día de hoy estaremos enfrentando otra jornada muy similar a la de ayer, con bastante sol, cielos despejados y esas temperaturas cálidas con máximas arriba de los 80 grados. Será otro día ideal para salir, disfrutar afuera o aprovechar para hacer esos mandados. Eso sí, por la noche las temperaturas vuelven a refrescarse hacia los 50 grados, así que una chamarrita será más que suficiente para estar cómodo. En los próximos días no se esperan cambios importantes. Mañana jueves sí tendremos un muy pequeño descenso, pero a partir del viernes regresan esas temperaturas cálidas durante el fin de semana. Que tenga un excelente miércoles y siga disfrutando de este clima estable y agradable. Les informa Nelly Hernández para Telemundo Nebraska.
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así es como llega el momento de despedirme, el momento de decirle que nos escuchamos más tarde, porque le recuerdo que esta noche es noche de conexión con la comunidad. Es miércoles, familia, y todos los miércoles tenemos conexión con la comunidad de 8 a 9 de la noche. Recuerde que siempre se va a enterar de cosas que son realmente de interés para impulsarnos a todos nosotros como la gran comunidad que somos. Se queda usted con banda, acordeón y mariachi. En pocas palabras, se queda usted con puros trancazos musicales, con la buena compañía, nada más nada menos que del señorón don Sergio Robles, el tapatío. Lo acompaña de 4 a 5 de la tarde. Viene mi compañera la DJ Chelita después, a las 5 en punto para todos ustedes. Jornada corta el día de hoy, precisamente porque tenemos conexión con la comunidad, pero recuerde que la DJ Chelita es la voz que enamora. Es la muchas veces imitada pero jamás igualada. Además tiene el título, ostenta el título de ser la número uno de las mezclas, y por las mañanas el Mickey tiene el compromiso de llevarlo a usted al trabajo, si donde genera usted la economía del hogar, muy motivado en el Morning Show junto con sus invitados. 12 en punto, el profesional equipo de Telemundo Nebraska se hace presentes para darnos y informarnos de todo lo que está aconteciendo minuto a minuto y que sin duda alguna se vuelve noticia, no solamente aquí en casa, sino también a nivel estatal, nacional e internacional. De 1 a 4, su servidor Jorge Rosas Flores de Puebla para el Mundo. Como siempre, un verdadero placer compartir con todos ustedes, familia. Gracias por ser parte de nosotros. Por lo pronto, no me resta más que recomendarle que si ya está en las diferentes carreteras de

Omaha y sus alrededores, que maneje con mucha precaución, utilice el cinturón de seguridad, no se distraiga con el teléfono celular. Aunado a eso, recuerde que es ilegal manejar bajo el efecto del alcohol o bajo el efecto de drogas. Es ilegal, puede tener consecuencias graves. ¿Qué tan graves puede ser eso? Que lo puede llevar a perder la vida o a perder la libertad, así como usted lo escucha. Así es que, familia, hagamos que este miércoles sea el mejor miércoles de nuestra vida. Y también, por supuesto, algo que debemos de recordar en todo momento, que la vida es una excelente maestra. Si usted no aprende la lección, no se preocupe, la vida misma se la vuelve a repetir.

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1: Le saluda Verónica Sandoval con la noticia de la hora. Un tercer sospechoso identificado como Martin Nelson, de 43 años, fue arrestado por manipulación de evidencia. Esto tras presuntamente ayudar a deshacerse del arma utilizada en un tiroteo ocurrido el pasado domingo por la noche cerca del centro de Omaha. Previamente, las autoridades detuvieron a dos personas por disparar desde un vehículo en un incidente donde un hombre de 35 años resultó herido, pero se espera que sobreviva. Esta investigación continúa. Para esta y más noticias, visite telemundonebraska.com.
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2: El regreso de Keylor Navas a la selección de Costa Rica como local tuvo un ingrediente todavía más especial para el arquero del Pumas, pues su familia estuvo presente en las tribunas para acompañarlo en el estadio Ricardo Saprissa durante el triunfo 2-0 sobre Haití en la Nations League de la CONCACAF. Entre los integrantes de su familia que acudieron al estadio, destacó su pequeña sobrina, quien protagonizó un tierno momento que rápidamente llamó la atención en redes sociales. La niña apareció de espaldas portando una bandera de Costa Rica mientras mostraba su apoyo al guardameta. Yo soy Sebas El Parce con toda la información deportiva. Para más deportes, no duden en visitar Telemundo Nebraska y Globo 97.7. Les deseo que tengan todos un lindo día. Chao, chao.
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Huracanes del Norte, y de esta manera arrancamos. Saludos cordiales en esta tarde, y qué tarde, ¿eh? Gracias, gracias, thank you, bienvenidos, welcome. A través de Lobo 97.7 te saluda tu compa y amigo Sergio Robles, el tapatío. Hay que estar atentos, atentas, ¿eh? Porque le traigo algunos regalos, invitación a varios eventos que se llevan a cabo. Este sábado tienes varias opciones, pero arriba la sierra solo es uno. Este 10 de octubre, sábado a las 8, disfruta a los amigueros de la sierra, los avioneros, los del nuevo delito y nuevo estilo. Allá en el Bellevue's Event Center. Vientos huracanados, buenas tardes. Arrancamos a través de Lobo 97.7.

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1: Le saluda Verónica Sandoval con la noticia de la hora. Más de una docena de personas fueron rescatadas o asistidas por los servicios de emergencia de Lincoln tras un aguacero histórico que provocó inundaciones generalizadas en el sureste de Nebraska en la noche del miércoles y la mañana del jueves. La portavoz del Departamento de Bomberos y Rescate de Lincoln informó que los equipos trabajaron durante toda la noche realizando rescates acuáticos en zonas inundadas. El Departamento de Bomberos y Rescate de Lincoln recibió más de una docena de llamadas de personas atrapadas en vehículos inundados. El equipo de rescate acuático ayudó a evacuar a unas 20 personas de negocios cercanos a la intersección de la calle 11 y la carretera Cornhuskers en las zonas inundadas la noche del miércoles. Para esta y más noticias, visite telemundonebraska.com.
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2: El público mexicano va a tener la oportunidad de presenciar en el 2027, el mismo fin de semana que transcurre el Gran Premio de la Fórmula 1, una prueba puntuable en el campeonato FIA Fórmula 2. La inclusión de una carrera del campeonato de la FIA Fórmula 2 al Gran Premio de México representa un paso muy importante para nosotros y para la afición mexicana, anunció este lunes Federico González Compeán, el director general de la Gran Premio de la Fórmula 1. La Fórmula 2 anunció hoy en México su calendario completo de la temporada 2027 con la fecha del autódromo Hermanos Rodríguez como la gran novedad, además de Estambul en Turquía. Dijeron que por primera vez el público tendrá la oportunidad de vivir en un mismo fin de semana la categoría de antesala de la Fórmula 1 y el máximo campeonato del deporte del motor, agregó el directivo. Yo soy Sebas, el parce con toda la información deportiva. Para más deportes, no olviden visitar Lobo 97.7. Que tengan todos un lindo día. Chao, chao.
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7 de octubre. Saluditos para toda la raza que en este momento ya van saliendo del trabajo, ya a las 5:04 de la tarde. Como siempre, esperando que estés teniendo una excelente tarde. De igual manera, le damos las gracias a mi compañero Sergio Robles, el Tapatío, por cedernos los micrófonos para ya estar contigo en este miércoles, ¿eh? Gracias, gracias por seguir aquí con nosotros. Y bueno, si tenemos por ahí un pequeño problema con la señal, pero no te preocupes. Recuerda que también estamos total

0: lados. También en unos momentos más vamos a estar totalmente en vivo desde TikTok. Búscanos en las redes sociales como Lobo97.7 FM. Danos like, danos follow y no te pierdas de la programación, ¿ok? Comenzamos con algo de cumbia lagunera, ¿eh? Saluditos para toda la raza que ya está conectada. Y como siempre te lo digo, gracias por escucharme en tu casa, en tu trabajo, en tu auto. A lo mejor en este momento estás estancado en tráfico, no te preocupes más porque ya llegué al rescate para ponerte música muy buena y que no te me duermas en el tráfico, ¿eh? Recuerda que puedes mandar tus saluditos a la línea del WhatsApp 402-594-3955. ¡Súbele! ¡Vámonos!
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Saluditos para todos ustedes, gracias por estar en sintonía. Para aquella racita que nos está mandando mensaje, espero que me puedan escuchar a través de la radio. Estamos teniendo un poquito de problema ahí con la señal, pero no se preocupe porque recuerden que también estamos en Telemundo Nebraska. Descarga la aplicación y escúchanos y así no te pierdes de nada que traemos para ti aquí en Lobo 97.7. También recuerda que en este momento ya estamos en TikTok. Búscanos como Lobo 97.7 FM, danos like, danos follow y escucha toda la programación. Así no se te va la señal, ¿eh? Saluditos, saluditos.

0: sí, ya, Eli, creo que ya me siento un poquito mejor. Me hizo dar un poquito la tos, pero nada, nada que no podamos controlar, ¿eh? Saludito también para Jocelyn. Dice, hola, Chelita, ¿qué rollo? ¿Cómo andamos, eh? También para mi amiga Liz de Cups by Liz, que dice, ahora llegó Chelita a tocarnos, ¿eh? Bueno, ya llegué. Ya estoy aquí. Saludito para Juan Elías también. Para Guanajuato, dice toda la raza de GTO, saluditos. Para mi compa Carlos Veloz, que dice, Chelita, buenas tardes. ¿Qué rollo, Carlos? ¿Cómo andamos? Y compa Chilango, que ya se está reportando también. Dice por acá, saludos para el Zamora. Ahí está el saludazo. Gracias por estar aquí con nosotros, chicos. Gracias por darle tiki-tiki de nuevo a la gente que nos está escuchando en este momento. Recuerden que estamos teniendo un pequeño problema con la señal, pero no se preocupen, estamos trabajando en eso. Nos pueden seguir a través de la aplicación Telemundo Nebraska y así no se pierde nada. O recuerden que estamos en TikTok, ¿eh? ¡Saluditos! Dice, llegamos por la tocada, dice Luz. Este es todo, Luz. Tú muy bien, ¿eh? Nos damos una pausa y regresamos con más del número 97.7, la número 1 en éxitos.
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0: Y claro que sí, ya estamos de regreso aquí en el cotorreo mix con tu amiga DJ Chelita, traído a ti por Época Cantina. Y bueno, quiero mandarle un saludo muy especial para mi compa Chavita, que ya también llamó, se reportó y dijo, ¿ya le moviste a la antena? Fíjate que ya fui allá a la azotea y nada que sirve, ¿eh? Todavía no regresa, pero bueno, aquí andamos al millonazo. Saluditos también para mi compa Trapito, saluditos a Alex, a la raza del norte de Omaha, para mi compa Paco. Así que Chavita, vámonos, cargo de Sones con banda. Manny Durán, la raza de David City, saluditos.

Señoras, señores, muy amables, a nombre de la banda Recodo, muchísimas gracias. Soy de...

0: clima se está sintiendo muy chido. No está tan caliente, ¿eh? Así que saluditos para toda la raza que le gustan los toros, los caballos, los jaripeos en general. Saluditos para todos ustedes. Vamos a mandarle un saludo para mi comadre Carla de Happy Vibes. Saluditos, gracias por estar aquí. Para Ceci. Ceci, saluditos. ¿Cómo andamos, eh? También vamos a mandarle un saludo para Judith. Dice DJ Chelita. Saluditos. ¿Qué rollo? ¿Cómo andamos? Le va el saludo también para el chef Giovanni, que dice saludos, Chelita, y feliz cumpleaños, ya que el viernes creo que es hasta el domingo. Es el domingo y el cuerpo lo sabe, pero yo se lo agradezco mucho, chef Giovanni. Gracias por todo el apoyo y por siempre estar aquí con nosotros, ¿eh? ¡Ey! Saludito para mi compa José. ¿Cómo andamos, José? Saluditos para ti. Gracias por estar aquí con nosotros. También para Alondra, la señora Alondra. ¿Cómo andamos, eh? Ahí está, dice, esa tocada sí me gusta. Eso es todo. Muy bien, chicos. Gracias por estar aquí. Nos vamos a ir a una pausa y regresamos con más música aquí en Lobo 97.7, la número uno en éxitos.
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3: Hola, ¿qué tal? Y muy feliz miércoles, excelente mitad de semana. Les saluda Nelly Hernández con el resumen del tiempo. El día de hoy estaremos enfrentando otra jornada muy similar a la de ayer, con bastante sol, cielos despejados y esas temperaturas cálidas con máximas arriba de los 80 grados. Será otro día ideal para salir, disfrutar afuera o aprovechar para hacer esos mandados. Eso sí, por la noche las temperaturas vuelven a refrescarse hacia los 50 grados, así que una chamarrita será más que suficiente para estar cómodo. En los próximos días no se esperan cambios importantes. Mañana jueves sí tendremos un muy pequeño descenso, pero a partir del viernes regresan esas temperaturas cálidas durante el fin de semana. Que tenga un excelente miércoles y siga disfrutando de este clima estable y agradable. Les informa Nelly Hernández para Telemundo Nebraska.
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de en vivo, Saluditos también a la raza que ya también está comentando a través del TikTok. Saluditos para mi comadre Guille, Saluditos, saluditos, José. Dice por acá, dice DJ Edgar que si le vas a poner la que ya sabes cuál, ¿no? Es que no me tiene que decir dos veces. Yo ya conozco a mi raza, ¿eh? Así que no se olviden de darle tiki tiki a la pantalla y vámonos con música. Súbele, que estás en el Cotorreo Mix con tu amiga DJ Chelita.

0: reggaetón de la vieja escuela. Chicos, como siempre, muchas gracias por estar aquí con nosotros. Mani, muchas gracias, gracias por ese regalito, muchas gracias. También para Guille, saluditos, José, Happy Bites. También para Caps Feliz, gracias por estar aquí. Eneida dice, esta canción que pasó, creo que fue la de, no sé si fue la de Perdóname, dice, se la dedico, o la de Te Amo, era la de Te Amo de Macano, dice, se la dedico a mi amor platónico. Hoy nomás, puro amor en este chat. Saluditos, Miranda. José, claro que sí, ahí con algo de Rakim y Kenway. You already know. Vicky, saluditos, mira, ahí nomás. Gracias por estar aquí, chicos. Aleva el saludo también para J.I. Torres, que dice, saludos, Chelita, ¿cómo andamos? Saluditos también a mis amigos de Mendoza Tree Care Service, Saluditos para toda la raza de Guerrero, presente. ¡Saluditos! Dice por acá, así te veré el viernes, Chelita. El viernes me voy a controlar. Te los prometo. Voy a esperar hasta el domingo, que sea mi cumpleaños, no me voy a alocar. Todo va a estar al millonazo, ¿eh? Saluditos. Nos vamos a ir a la última pausa y regreso con más música. Aquí en Lobo 97.7, la número uno en éxito. ¡Súbele!
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0: vamos a finalizar el show del día de hoy. Gracias por haber estado conmigo en otro cotorreo Mix Match. Rey, pero quédate conmigo porque recuerda que yo te acompaño hasta las 8 de la noche, porque recuerda que mi compañero Jorge Rosas Flores de Puebla para el Mundo regresa en Conexión con la Comunidad, un programa lleno de mucha información, así que no te lo puedes perder. Vámonos con una hora más, así en esta próxima hora traigo regalitos para ti, así que no le cambies, que estás en Lobo 97.7, la número uno en éxitos.
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2: Le saluda Verónica Sandoval con la noticia de la hora. Las intensas tormentas nocturnas provocaron graves inundaciones en Omaha, generando bloqueos en calles, deslizamientos de tierra y demoras masivas en los autobuses de las escuelas públicas de la ciudad. El Departamento de Bomberos de Omaha ejecutó múltiples operativos de rescates en zonas donde el agua alcanzó entre 6 y 8 pies de profundidad, destacando la asistencia de unas 60 personas y sus mascotas en las calles 62 y J, donde la Cruz Roja intervino para dar refugio a 6 grupos de afectados. Asimismo, los equipos de emergencia evacuaron a personas en comercios de las calles 70 y Q, a 10 residentes de casas móviles en las calles 137 y L y a 14 trabajadores de una empresa de carga en las calles 78 e I, 4 de los cuales se encontraban atrapados en camiones de gran tonelaje. Para esta y más noticias, visite Telemundo Nebraska.
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3: Zinedine Zidane volvió a dar una exhibición de calidad técnica, pero esta vez desde el banquillo. El técnico de la selección francesa bajó una pelota como en sus mejores años de futbolista y desató la ovación del público en el Saint-Denis Stade de France, donde hace 28 años llevó al Bleus a ganar su primera Copa del Mundo. Este día su equipo remontó y goleó 4-1 a Bélgica en la recta final del partido de la Nations League. En tiempo de compensación vino la jugada mágica de Zizou, luego de un despeje del portero de Van der Voort, que cayó en una zona técnica donde realizó una vistosa recepción para matar el esférico, misma que se fue premiada por los jugadores y compatriotas de las grandes del inmueble. Varias estrellas lo vieron y lo ovacionaron. Yo soy Sebas el Parce con toda la información deportiva. Para más deportes, no duden en visitar Lobo 97.7. Que tengan todos un lindo día. Chao, chao.
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Así es, así que esos boletitos vienen el día de mañana. En este momento nos vamos con más música. Te dejo con algo de Aventura, La Boda, aquí en Lobo 97.7, la número uno en éxitos.

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1: Hola, ¿qué tal? Y muy feliz miércoles, excelente mitad de semana. Les saluda Nelly Hernández con el resumen del tiempo. El día de hoy estaremos enfrentando otra jornada muy similar a la de ayer, con bastante sol, cielos despejados y esas temperaturas cálidas con máximas arriba de los 80 grados. Será otro día ideal para salir, disfrutar afuera o aprovechar para hacer esos mandados. Eso sí, por la noche las temperaturas vuelven a refrescarse hacia los 50 grados, así que una chamarrita será más que suficiente para estar cómodo. En los próximos días no se esperan cambios importantes. Mañana jueves sí tendremos un muy pequeño descenso, pero a partir del viernes regresan esas temperaturas cálidas durante el fin de semana. Que tenga un excelente miércoles y siga disfrutando de este clima estable y agradable. Les informa Nelly Hernández para Telemundo Nebraska.
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0: Gracias por seguir con nosotros aquí en Lobo 97.7, tu amiga Día Chelita acompañándote. Y bueno, en este momento te quiero hacer la invitación. 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Nos vamos a ir con más música, no le cambies, estás en Lobo 97.7, la número uno en éxitos.
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0: 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Nos vamos a ir con más música aquí en Lobo 97.7, la número uno en éxitos.
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